0: AM Mexicana te da la temperatura, 30 grados centígrados.
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13: Falleció en Monterrey, Nuevo León, el joven Valente Martínez Medina a la edad de 40 años. Le participan con el más profundo dolor su mamá, hermanos, tíos y demás familiares. El duelo se recibe en calle Benito Juárez, número 39, en Chupadero, Río Verde. La misa de cuerpo presente será celebrada el sábado a las 4 de la tarde en la capilla del lugar, partiendo de ahí el cortejo fúnebre al panteón del mismo lugar. Descanse en paz el joven Valente Martínez Medina, funerales Luz Divina de Ciudad Fernández. Falleció el joven Emilio Martínez Luna a la edad de 18 años. Le participan con el más profundo dolor su mamá, hermanos, abuelos, tíos, primos, sobrinos y demás familiares. El duelo se recibe en calle Lázaro Cárdenas, número 100, La Noria, Ciudad Fernández. La misa de cuerpo presente será celebrada el sábado a las 3 de la tarde en la iglesia Nuestra Señora de Guadalupe, partiendo de ahí el cortejo fúnebre al panteón de la Reforma. Descanse en paz el joven Emilio Martínez Luna, San Juditas Funeral Service de la Reforma, Ciudad Fernández. 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
14: La M Mexicana te da la hora. Son las 6:20.
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1: Falleció el señor Pablo Montes Guzmán a la edad de 90 años. Le participan con el más profundo dolor su esposa, hijos y demás familiares. El duelo se recibe en Plaza Juárez, número 4, Lagunilla, San Luis Potosí. La misa de cuerpo presente será celebrada el sábado a las 4:30 de la tarde en la capilla del lugar. Partiendo de ahí el cortejo fúnebre al Panteón de Lagunillas. Descanse en paz el señor Pablo Montes Guzmán. Funerales Lara de Río Verde de Edgar Lara.
2: La M Mexicana te da la hora. Son las 6:34.
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0: AM Mexicana te da la temperatura. 27 grados centígrados.
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0: Falleció el joven Emilio Martínez Luna a la edad de 18 años. Le participan con el más profundo dolor su mamá, hermanos, abuelos, tíos, primos, sobrinos y demás familiares. El duelo se recibe en calle Lázaro Cárdenas, número 100, La Noria, Ciudad Fernández. La misa de cuerpo presente será celebrada el sábado a las 3 de la tarde en la iglesia Nuestra Señora Guadalupe, partiendo de ahí el cortejo fúnebre al Panteón de la Reforma. Descanse en paz el joven Emilio Martínez Luna, San Juditas, Funeral Service de la Reforma, Ciudad Fernández.
1: La M Mexicana te da la hora. Son las 7 con 30 minutos.
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0: La M Mexicana te da la hora. Son las 7:39.
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3: Mis queridos oyentes, mis queridos hermanos que me sintonizan, sea como siempre bienvenidos a un espacio más de este su programa, Los Grandes Secretos y Misterios del Hermano Gregorio. Como siempre, invitando a toda aquella persona que tenga problemas de salud, que tenga problemas de dinero, que tenga problemas económicos, esas personas que mantienen enfermas, deprimidas, angustiadas, que todo les sale mal y que han buscado ayuda en un lugar y en otro y no lo han podido encontrar, tengan la certeza y seguridad que con el grupo del Hermano Gregorio van a encontrar la solución. 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Recuerde que todo problema, toda enfermedad tiene solución, tiene curación. Usted puede comunicarse en este preciso momento. Me dice el ingeniero de sonido que ya tenemos llamada en este momento. La persona que está en línea, es tan amable, por favor, me regala su fecha de nacimiento.
4: Mire, soy del 14 de diciembre del 70.
3: 14... ¿De diciembre de qué?
4: 14 de diciembre del 70.
3: Su signo zodiacal es Sagitario, ¿verdad?
4: Sí.
3: Permítame decirle que el elemento que le favorece es el fuego. Su cualidad es mutable. El color que le favorece a usted, el violeta, el roja, el rosa, el rojo, el púrpura. El día de suerte, el día jueves. Y el planeta que a usted le viene rigiendo es Júpiter. Mi querida hermanita, pues analizando muy bien su horóscopo, su carta astral, incluso prestándole mucha atención a lo que es el timbre de su voz, reconozco de que desafortunadamente, pues como usted misma lo ve y lo siente y lo dice, hay algunas enfermedades que se pueden tratar por medio herbolario, por medio de las plantas, pero desafortunadamente hay un bloqueo que hace que incluso ni lo que le da el médico, debido a que usted viene siendo víctima de un trabajo oscuro, de una brujería, de un daño que le están haciendo hace bastante tiempo. ¿Qué quieren hacer con esto? Que Dios no lo quiera a usted, en cualquier momento quede ciega, quede postrada en una cama, quede inservible, como lo quieren, pues como lo está logrando, porque de verdad que usted ya no rinde como anteriormente rendía, ya no es esa mujer luchadora, ya no es esa mujer que le gustaba hacer el esfuerzo para sacar adelante los suyos, sino que ya ha perdido las ganas, ha perdido la lucha, ha perdido el interés, ¿verdad?
4: Sí, hay ratos que hasta se me doblan mis pies, y si hace cuenta como en las mañanas, haz de cuenta que despierto con un sabor, pero amargo, amargo de la boca, pero amarguísimo. Sí, hace cuenta como que te tuviera veneno de las hormigas.
3: Hágame un favor, mija. Yo le puedo ayudar. Yo puedo solucionar su problema, porque así como conozco las plantas, como conozco los secretos, como conozco a través de la carta astral de

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1: Va a cambiar. Lo más importante es que está tomando la decisión de buscar soluciones y yo se las puedo brindar. Así que échele ganas y espero verla muy pronto, ¿de acuerdo?
2: Sí, está bien.
1: Mijita, le agradezco por su llamada. Gracias por participar en el programa. Dios le bendiga.
2: Sí, está bien. Gracias.
1: Hasta luego.
2: Muchas gracias. Adiós.
1: Hasta luego.
2: Ajá.
1: Me dice el ingeniero sonido que ya tenemos una llamada nuevamente. Vamos a responder la persona que está en línea. Es tan amable. Me regala, por favor, lo que es su fecha de nacimiento.
3: Soy del 16 de junio del 79.
1: 16 de junio.
3: Del 1979.
1: Del año 79, signo zodiacal Géminis, ¿verdad?
3: Sí.
1: Permítame decirle, mi querida amiga, que el elemento que le favorece a usted es el aire. Su cualidad es mutable. Color que le favorece el verde, el amarillo. El día que le favorece a usted, el día de su suerte, es el día miércoles. El planeta que le rige es Mercurio. Usted es una persona que es bastante amable, es curiosa,
3: sí.
1: Es muy adaptable a las cosas. Es una persona de muy buen corazón, buena madre, buena hija, buena esposa. Un poco el carácter fuerte, a veces se enoja fácilmente,
3: sí.
1: Pero es muy sencilla, ¿verdad?
3: Sí.
1: Mi querida amiga, déjeme decirle que analizo muy bien su caso. Analizo muy bien su carta astral y puedo decirle sin temor a equivocarme que los problemas que usted viene presentando, no solamente en economía, sino también de salud, vienen siendo fruto de un daño, vienen siendo fruto de una maldad que están haciendo en contra de usted por egoísmo, por rabia y por coraje. Hay
3: sí.
1: Una persona que desafortunadamente, mijita linda, no quiere verla a usted feliz, no quiere verla a usted contenta, no quiere verla a usted triunfando ni unida con su familia. Es por esa razón que incluso con su misma pareja tienen inconvenientes, tienen problemas. A veces discuten por cosas muy sencillas, por cosas que fácilmente se arreglaran, como que ustedes hacen que los problemas se agranden un poco más y de pronto hasta llegar a pensar hasta en la separación, ¿verdad?
3: Ajá.
1: ¿Sí lo han llegado a pensar?
3: Sí.
1: Mijita linda, y tenga la plena certeza y seguridad que si esto sigue así, su relación se va a terminar, su relación va a acabar. Y no solamente eso, sino que también se va a seguir deteriorando mucho más su salud, porque veo agotamiento, veo una mujer débil. Siendo que usted ha sido una mujer de fortaleza, siendo que usted es una mujer de empuje, de arranque, a veces ya no le interesan las cosas, ya no le interesa nada, ¿verdad?
3: Sí.
1: No quiere, a veces no le dan ganas ni de levantarse a hacer lo que tiene que hacer en la casa. Mija, tenga mucho cuidado, por favor. Yo como un amigo, no como un curandero, le digo, acérquese cuanto antes. Si usted confía en mis conocimientos, acérquese conmigo. Si usted ve que hay alguien que le tenga a usted confianza y que esa persona ve que le pueda ayudar, acérquese cuanto antes, pero yo le pido el favor que no se me deje así. Y si usted confía en mí, hágame el grande favor. Tráigame un poco de agua bendita, una cucharadita de sal de la misma que usted consume en su casa. Hay un dicho que dice, un clavo saca otro clavo, ¿cierto? Yo tengo el dicho que dice, la sal saca la sal, y a través de los rituales y a través de mi conocimiento tenga la plena certeza y seguridad que voy a hacer de que su vida cambie, ¿de acuerdo, mijita linda?
3: Sí, está bien.
1: Entonces visíteme, por favor, lléveme lo que le estoy pidiendo para que después me regale algo bien bonito, ¿listo?
3: Sí.
1: ¿Sí sabe qué es lo que nosotros les pedimos cuando las personas encuentran solución?
3: No.
1: Un testimonio de fe, un testimonio de agradecimiento, que es de esa manera como me va a pagar, ¿listo?
3: Ajá.
1: Bueno, Dios le bendiga, que esté muy bien. Feliz día.
3: Sí, igualmente.
1: Hasta luego.
3: Hasta luego.
1: Así es como le damos respuesta y solución a las personas que se acercan, que confían en nosotros. Son muchas las personas que han encontrado soluciones. Son muchas las personas que han encontrado la cura a sus problemas. Usted también puede encontrarla. Por eso comuníquese, hable.

0: La escriba, deme la posibilidad de ayudarle, deme la posibilidad de orientarle. Recuerde que usted me puede escribir un mensaje de texto, puede escribirme un mensaje a través de su WhatsApp, directamente puede acercarse a nuestro sitio de atención. Recuerde que le atendemos todos los días de lunes a viernes de 9 de la mañana a 6 de la tarde. Sábados y los días domingos también le vamos a estar atendiendo desde las 9 de la mañana hasta las 2 de la tarde, sábados y domingos. Así que usted no tiene excusa de pronto, porque si trabaja de lunes a viernes y el sábado le queda libre o el domingo le queda libre, usted puede visitarme para que encuentre la solución, la cura a sus problemas. Haga lo que han hecho muchas personas que se han acercado con nosotros, han tenido la fe en nuestro Padre Celestial, han depositado la confianza en nosotros y hoy gozan de salud, hoy gozan de bienestar. Esas personas son exitosas, esas personas son felices porque encontraron lo que tanto deseaban, lo que tanto añoraban, lo que tanto ansiaban, que era su curación. Y nosotros, a través de nuestro conocimiento, hemos destruido daños, maldades, hechicerías que estaban perjudicando sus vidas y por esa razón no podían salir adelante, por esa razón venían teniendo problemas e inconvenientes en su hogar, en su familia. Mis queridos hermanitos, no lo piense dos veces, porque se pone a pensar y cuando hay un daño, cuando hay una maldad, el mismo mal hace de que se presenten muchos obstáculos para que usted no logre acercarse a buscar una buena curación. Muchas son las personas que me han dicho: maestro Gregorio, pero es que yo ya he ido a muchas partes, a mí me han dicho que me van a curar, me han dicho que me van a solucionar mi problema, pero cada día estoy peor y más gastado, porque esas personas me han sacado el dinero diciendo que me van a ayudar y no me han solucionado absolutamente nada. Y yo les digo a todos y cada uno de ustedes que de pronto les haya sucedido eso, recuerden que los dedos de las manos no todos son iguales y usted puede haber visitado muchos sitios, muchos lugares, pero no ha tenido el gusto y el privilegio de visitar a un verdadero parapsicólogo, mentalista, espiritista, a un verdadero conocedor de las plantas, como lo es el grupo del maestro Gregorio. Y aquí estamos para servirles, para ayudarles a todos y cada uno de ustedes. 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Yo termino el programa y sigo dando respuestas a llamadas que la gente me hace. 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Cualquier duda, pregunta o inquietud, usted es de las personas que trabaja, lucha, se esfuerza, se sacrifica, pero todo le sale mal, sus animales se le mueren, sus tierras no producen cosechas, tiene hijos desobedientes, tiene inconvenientes con su pareja, tiene inconvenientes en su hogar, tenemos la solución. 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Los estaré esperando, mis queridos oyentes, mis queridos amigos. Hemos llegado al final de este su programa, Los Grandes Secretos y Misterios del Hermano Gregorio. Ojalá que haya sido este programa del gusto y del agrado de todos y cada uno de ustedes. Será hasta una nueva emisión, si Todopoderoso les presta y me presta la vida. Que Dios los bendiga.
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3: La M Mexicana te da la temperatura: 26 grados centígrados.

0: FM Mexicana te da la temperatura, 26 grados centígrados. 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
6: La M Mexicana te da la hora. Son las 8 con 16 minutos.
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0: AM Mexicana te da la temperatura, 25 grados centígrados.
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6: Con 31 minutos.
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0: nube mexicana te da la temperatura, 25 grados centígrados.
1: La M mexicana te da la hora. Son las 8 con 55 minutos.
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0: La M mexicana te da la temperatura. 24 grados centígrados.
1: La M mexicana te da la hora. Son las 9 con 27 minutos.
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2: ¡10-4, comandante Reynoso! ¡Detengan la Suburban Dorada!

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1: La M mexicana te da la hora. Son las 6:45.
2: En Suiza, 1954, la FIFA World Cup utilizó por primera vez la televisión de manera importante para transmitir partidos a varios países europeos.
3: La M mexicana te da la temperatura, 21 grados centígrados.
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0: Que apaga el silencio.
7: Vamos a continuar con otro de los grandes temas del señor Eliseo Robles, que hace muchos años grabara también don Chuy Rodríguez, que ya no está con nosotros, se nos adelantó en el camino, pero bueno, aquí hay algunas fotos de él y también le agradecemos hasta allá, hasta el cielo, todo lo que hizo por nuestra música norteña. Pero bueno, hoy en la voz del señorón Eliseo Robles, para todos ustedes, con cariño, los grandes boleros de la música norteña.

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falleció la señorita María Máxima Torres Álvarez a la edad de 88 años. Le participan con el más profundo dolor sus sobrinos y demás familiares. El duelo se recibe en Avenida Altamira, sin número, en La Tapona, Río Verde. La misa de cuerpo presente será celebrado hoy sábado a las 8 de la mañana en la capilla del lugar. Partiendo de ahí, cortejo fúnebre al panteón del mismo lugar. Descanse en paz la señorita María Máxima Torres Álvarez. Misión funeral Rafael Lara e hijos de Río Verde.

Falleció el señor Ramón Ferretti Sánchez a la edad de 81 años. Le participan con el más profundo dolor su esposa, hijos, nietos, bisnietos, hermanos y demás familiares. El duelo se recibe en calle Pípila, esquina con Moctezuma, sin número, en el barrio del Refugio San Ciro de Acosta. La misa de cuerpo presente será celebrada hoy sábado a la 1:00 p.m. en la capilla de Nuestra Señora de Guadalupe, en Corral Quemado. Descanse en paz. El señor Ramón Ferretti Sánchez, funerales Lara, de San Ciro de Rafael Lara.

Falleció la señorita María Máxima Torres Álvarez a la edad de 88 años. Participan con el más profundo dolor sus sobrinos y demás familiares. El duelo se recibe en Avenida Altamira, sin número, en La Tapona, Río Verde. La misa de cuerpo presente será celebrada hoy sábado a las 8 de la mañana en la capilla del lugar, partiendo de ahí cortejo fúnebre al panteón del mismo lugar. Descanse en paz la señorita María Máxima Torres Álvarez, misión funeral, Rafael Ara e hijos de Río Verde.

falleció el señor Ramón Ferretti Sánchez a la edad de 81 años. Le participan con el más profundo dolor su esposa, hijos, nietos, bisnietos, hermanos y demás familiares. El duelo se recibe en calle Pipi la esquina con Moctezuma sin número en el barrio del Refugio en San Ciro de Acosta. La misa de cuerpo presente será celebrada hoy sábado a la 1:00 p.m. en la capilla de Nuestra Señora de Guadalupe en Corral Quemado. Descanse en paz el señor Ramón Ferretti Sánchez. Funerales Lara, de San Ciro de Rafael Lara.

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8: Fenech Pucas jugó lesionado la final de Suiza 1954 y aún así anotó uno de los goles más rápidos en un

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6: Gualandaiche beque baticura sororoca, anda juca yasca guandoy guarey, ¿qué tal mi bella familia, mis queridos huitotos del alma? ¿Cómo están? ¿Cómo se encuentran cada uno en vuestros hogares? Que la paz del Señor, que la paz y la energía positiva, que la Virgencita Santa y Morena de Guadalupe, que irradia acá en cada uno de ustedes, mis queridos huitotos, bendiga sus caminos, metas y propósitos. Y si ustedes, mi querido huitoto, mi querida comadre, se encuentra en estos momentos enferma, recluida en una cama postrada, en un hospital, que mi papadito bello Dios me le proteja y me le ilumine para que mejore. Son nuestros deseos diariamente para cada uno de ustedes, mis queridos huitotos. Ya saben, mis queridos compadritos, mis queridas comadritas, que las líneas de enlazadas a esta prestigiosa estación radial se encuentran en estos momentos abiertas para que ustedes se comuniquen con nosotros, expongan sus dudas e inquietudes, que con mucho gusto nosotros, a través de los estudios recorridos espirituales a su carta astral, le vamos a indicar qué es lo que está pasando en su vida. Si algún ser negativo, alguna persona por odio, por rencor, le está perjudicando a usted con trabajos oscuros de magia negra que perjudican su vida, su diario vivir. Si algún trabajo de oscuridad está afectando en la parte de su economía, en su negocio, en su salud, sí, mi querido huitotos, o hasta en su propia familia. Usted es un huitoto que ha luchado constantemente y que lamentablemente tiene que ver con tristeza. Cómo aquellos esfuerzos no dan frutos. Cómo aquellos guaguitos están yendo por el camino equivocado. Aquella enfermedad que hoy le está atormentando a usted, mi querido huitoto, una enfermedad rebelde y desconocida y que no tiene cura. Por favor, mis queridos compadritos, pueden acercarse o marcarnos en estos momentos. Mi querido huitoto que mantiene triste porque es despreciado por las personas que cohabitan en su hogar y hasta por su propia familia. Tiene que ver con dolor como su pareja cambió de un momento a otro. Anda, casura, tachi, guarapía, mis queridos huitotos. No suframos en silencio. No le demos gusto a aquellas energías y obras de aquellos seres negativos y escrupulosos que por medio de trabajos de oscuridad, de magia negra, perjudican nuestra vida. Les recuerdo, queridos compadres, que aquí nos encontramos y es para servirle, para orientarle, para guiarle, para que ustedes encuentren un buen futuro. Anda, Casura, Tachi, Guarapía. Números al cual se pueden comunicar: 487-688-1994. 487-688-1994. O a nuestra baloja, a través de un mensaje de texto, a través de un mensaje de WhatsApp. Si ustedes ponen su fecha de nacimiento, podemos hacer un estudio personal a su fecha de nacimiento, a tu energía, a tu carta astral. Y ahí nosotros inmediatamente le vamos a responder con exactitud, sin temor a equivocarnos, qué es lo que está pasando en su vida y qué ser irrespetuoso te está perjudicando. Y si por el contrario, lo que usted padece es natural, pues lógicamente, si es una enfermedad, le vamos a pedir que se acerque con el médico de su confianza para que le ayude. Si nosotros a través de un secreto, una planta, una raíz le podemos ayudar, con mucho gusto lo hacemos, querido Huitoto. Pero no se queden callados, no se queden callados, queridos compadres, porque el que habla lo escuchan, el que toca puertas se las abren, y el que busca tiende a encontrar la solución para sus problemas. Mis queridos compadres, mis queridas compadres, quiero dejarlo en estos momentos con palabras de personas que se acercaron a nuestra baloja e encontraron las soluciones. Aracia Pura Pía.
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6: Anda Catunga Piachi Guarey, qué bonito, mis queridos huitotos, cuando ustedes pueden encontrar soluciones efectivas en nuestra baloja, para nosotros siempre va a ser un placer poderles guiar y orientar en cualquier problema, en cualquier dificultad. Vamos a dar paso a una llamada, Otachi Guarapía. Buenas, buenas mañanas, ¿en qué le puede servir el Taita Florentino Mandú?
11: Buenos días, señor.
6: Muy buenos días, ¿cómo está mi querido huitoto?
11: Es que quería ver si me daba una consulta.
6: Anda Catunga Piachi Guarapía, claro que sí, mi querido compadrito del alma, para eso estamos, para servirle. Por favor, ¿me da su fecha de nacimiento?
11: Sí, el 2 de enero de 1972.
6: 2 de enero de 1972. Mi querido Huitoto, ¿usted anteriormente había buscado ayuda para solucionar este problema que le está aconteciendo en su vida?
11: No.
6: Anda Catunga Piachi Guarapía, mi querido compadrito del alma, ¿y por qué no lo había hecho? ¿Por falta de fe o por falta de conocimiento?
11: Falta de conocimiento.
6: Anda Kasura Otachi Guarey, mi querido compadrito, perteneciente a la constelación de Capricornio, a través de los caracoles nos damos cuenta que usted es un huitoto muy trabajador, constante en su trabajo, pero lamentablemente, mi querido compadre, por más que usted lucha, por más que usted trabaja, los frutos de los cuales usted lucha no se ven. Mucha tristeza, mucha enfermedad, mi querido Huitoto. ¿Cómo están ustedes allá en Tumbaloja?
11: Pues hay más o menos, mucha enfermedad y mucha falta de dinero.
6: Mucha decadencia en la vida suya y esto no le permite a ustedes salir adelante. Mucha desesperación, cansancio, agotamiento, mi querido compadrito, muchos cambios de humor. Esto les trae problemas con su mujer. Mi querido Huitoto, es triste mirar por esta situación que usted está pasando, porque todo esto es provocado a través de un trabajo de magia negra, ya que también vino un viaje al cual no se ha podido realizar, mi querido Huitoto. ¿Por qué cree que no se ha podido realizar este viaje?
11: Sí, por la falta del dinero, hombre.
6: ¿A Anda, Casura Otachi Guarapía, pues vivo, usted se está dando cuenta, Huitoto lindo, por más que usted lucha, por más que usted trabaja sus esfuerzos, son en vano, porque no mira usted la luz, no mira usted el producido de su esfuerzo. Entonces sí es importante, mi querido compadrito del alma, que usted dirija sus pasos hasta nuestra Abaloja, donde nosotros vamos a hacer un estudio exhaustivo y vamos a hacer un bloqueamiento de este daño para que usted pueda mejorar. Pero sí es importante que usted se acerque, ¿de acuerdo?
11: ¿Y dónde está usted?
6: Anda, Cachura, ponga mucha atención. ¿Sí tiene con qué apuntar la dirección a donde yo me encuentro?
11: Sí, permítame un segundo. A ver, adelante.
6: Vea, mi querido Huitoto, yo me encuentro aquí en Río Verde, en la calle Francisco y Madero, 601, casi esquina con calle Nicolás Bravo. Calle Francisco y Madero, 601, casi esquina con calle Nicolás Bravo. ¿Se apuntó, mi querido Huitoto?
11: Sí.
6: Anda, Casura Otachi Guarapía. Mi querido compadrito, ¿para qué día o a qué hora lo espero yo en mi Baloja para poderles dar solución en este problema que usted está padeciendo?
11: ¿A qué hora me podría dar consulta?
6: Mi querido Huitoto, el día de hoy sábado atendemos de 9 de la mañana hasta las 2 de la tarde. Si usted lo desea, puede acercarse hoy mismo y yo con mucho gusto le ayudo con ese problema que usted está padeciendo.
11: Ah, ok. Sí. Pero más, ¿me podrá ubicar dónde?
6: ¿Cómo dice, mi querido Huitoto, que no le entendí?
11: ¿Me podrá ubicar más o menos por dónde?
6: Claro que sí, mi querido Huitoto. Ve, hagamos una cosa, cuando usted se encuentre por aquí. Eso era donde estaba antiguamente Electra, esa es la calle Francisco y Madero. Cuando usted se encuentre por aquí, usted me regala una llamadita y yo lo voy a ubicar donde nos encontramos nosotros.
11: Ok, ¿cuál es lo de la consulta?
6: Mi querido Huitoto, la consulta tiene un costo de 200 pesos. Ya cualquier material que se utilice para darle solución, pues ustedes salen y lo consiguen, me lo traen a mi Baloja y yo me encargo de ayudarlo, ¿oyó?
11: Ok. Está bien, gracias.
6: Bueno, Dios me lo bendiga. Gracias.
11: Anda, rato voy.
6: Anda, Cachura, por aquí lo va a esperar más rato entonces, mi querido Huitoto. Que Dios me lo bendiga.
11: Gracias.
6: Anda, Catunga, Pianchi, Guarapía. Bueno, mis queridos compadritos, mis queridas compadritas, ya saben que aquí se encuentra el Internacional Grupo de Indígenas del Taita Florentino Bandú, dispuestos para servir a cada uno de sus exigencias, a cada una de sus preguntas y dudas que en estos momentos agobian su existencia y que no les permite salir adelante. 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Estamos aquí en Río Verde, en la calle Francisco y Madero, calle Francisco y Madero 601. 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Atendemos todos los días de la semana, de lunes a viernes, de 9 de la mañana hasta las 6 de la tarde. Sábados y domingos, desde las 9 de la mañana hasta las 2 de la tarde, están abiertas las puertas de nuestra Baloja. Mi bueno, mi bella gente, fue un gran placer compartir con ustedes los anteriores y cortos, pero sustanciosos minutos. Así es el tiempo de los mortales. Lo único que les digo, mis queridos Huitotos, es que si desean continuar con la plática telefónica y recibir orientaciones sabias y sencillas, marquen después del programa al número 487-101-4890, 487-101-4890, o hasta nuestra Malojita indígena, anda, Casura, cachita de venado, 487-688-1994, 487-688-1994, donde los clarividentes del Grupo Internacional de Indígenas del Taita Florentino Bandú están dispuestos a entregarles sabia respuesta, que el Todopoderoso, hermanitos de la vida, les bendiga, que nuestra Virgencita Santa y Morena de Guadalupe les consuele si están tristes y enfermitos, y que un ángel guardián poderoso les sirva de antorcha para iluminar el camino de la vida. Hasta luego, mi bella familia. Anacia Purapía.
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12: La M Mexicana te da la hora. Son las 7 con 20 minutos.
13: La M Mexicana te da la temperatura. 22 grados centígrados.
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1: La M Mexicana te da la temperatura. 22 grados centígrados.
2: La M Mexicana te da la hora. Son las 7 con 41 minutos.
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0: papá?
1: Espero que muy bien, nosotros con todas las pilas
0: no
1: y
0: venido a trabajar blanca, señora.
1: De seguir construyendo el mejor río verde de la historia. Llega la gente para las esterilizaciones de los perritos y de los gatos. Sigue llegando mucha gente.
0: Ya se viene quejando.
1: Ya se viene quejando ya de saber que va donde va. Ya sabe a lo que va. Oigan, hay que felicitar el evento del Colegio Dabadí. La verdad es que las maestras que ahora sí que organizaron y construyeron este colegio, tienen el reconocimiento de Río Verde, de la sociedad de Río Verde, porque es uno de los mejores colegios, y ayer tuvieron su evento ahí en el María Dolores, un evento muy bonito, unas porras increíbles. Le digo que las mamás traían más ganas de ganar que las muchachas, hijo de la mañana, cómo gritaban. No se pararon ni un ratito. ¿Ya? ¿Qué pasó, mi paipa? ¿Ya te lavaste la carita con agua y con jabón como el pimpón? A ver qué nos dice el paipa. Hoy nomás. A ver, vamos a ver. Saludos al Tortugo y al Paipa. Ya dice el Paipa que ya se lavó, ya está listo sin lagañas y sin nada. Bueno, sin más preámbulo, vamos a empezar con el resumen de las actividades del sábado 13 al viernes 19 de junio. ¿Qué creen que este sábado apoyamos con transporte al grupo de danza del Ejido de Santa Rita para que participara en una importante presentación cultural en Paso de San Antonio? Ah, miren, sí llegó la Blanquita. Con estas acciones seguimos fortaleciendo nuestras tradiciones y respaldando a quienes preservan la riqueza cultural de Río Verde. Un gusto de verdad apoyarlos a todos y sobre todo al grupo de danza del Ejido de Santa Rita. Unas niñas y niños, la verdad, muy entusiastas, muy dedicados y les encanta este folclore de la danza. Saludos a todos ellos y un gusto de verlos siempre. Y bueno, acompañé a Karina, a la presidenta Karina, a la ceremonia de entrega de reconocimientos por años de servicio y premios al personal destacado de la sección 52 del CENTE. Reconocimos el compromiso y la dedicación de maestras, maestros, personal educativo que contribuyen diariamente a la formación de nuestras nuevas generaciones. Y le digo que todo coincide y todo embona, porque ¿qué creen? Las maestras que, bueno, no todas, ¿verdad? Pero unas de las maestras que recibieron el reconocimiento son maestras del Colegio Dabadí, así que pues todo va caminando y todo coincide, ¿verdad? Reconocimiento a estas maestras, el colegio es uno de los mejores y así que todo va caminando en la capital del mundo con estos maestros y maestras que tienen un compromiso muy fuerte con la educación y se los agradecemos infinitamente. Y bueno, el domingo reconocimos el esfuerzo y la preparación de las y los integrantes de la Escuela Municipal de Taekwondo que participaron en el torneo estatal Hanmadan Kids 2026. Les deseamos el mayor de los éxitos y reiteramos nuestro compromiso de seguir impulsando el deporte como una herramienta para la formación integral de nuestra niñez y juventud. Un saludo para todos los maestros de karate, de taekwondo, de jiu-jitsu, de todas las artes disciplinarias marciales. La verdad es que hacen un trabajo extraordinario. Y ¿saben qué? Que hay una cosa bien bonita de estos maestros. todos los hacen en equipo con la esposa, ¿no te has fijado? ¿Sí? Todos los maestros hacen un equipazo con sus esposas, todos trabajan con su mujer, de la mano, son un gran equipo y me identifico mucho porque de la misma manera trabajo yo con Karina, somos un equipo en todo lo que hacemos y estamos trabajando todos los días por construir el mejor Río Verde de la historia, así que mis felicitaciones para los maestros que trabajan de la mano y en equipo con su esposa, porque juntos hacen todavía mucho más que si lo hicieran uno solo. Y bueno, ese mismo día la Guardia Civil Municipal logró la detención de una persona por la presunta posesión de billetes falsos, refrendando nuestro compromiso con la seguridad y el combate a los delitos que afectan a la ciudadanía. Quiero felicitar a los comités vecinales, a los comités de la zona centro, de igual manera a todos los encargados que tenemos en el tema de seguridad, porque gracias a él y a la persona que tenemos encargada de este sector, se logró la detención de este sujeto que andaba estafando a las familias rioverdenses con billetes falsos, y es algo que debemos destacar porque estamos trabajando todos unidos para que Río Verde sea no solamente el municipio más seguro del estado, sino que sea el municipio más seguro del país. Y bueno, posteriormente inauguramos una nueva aula en la telesecundaria de reciente creación en beneficio de la comunidad educativa de la colonia María del Rosario, fortaleciendo la infraestructura escolar y brindando mejores espacios para la enseñanza. Seguimos con las aulas, seguimos con los tejados, seguimos con los baños, seguimos con todo lo que se refiere a educación, con los viajes, invirtiéndole en la compra de más vehículos para apoyar a todos los que van a hacer deporte, a todos los que van a concursar. Todo lo que viene siendo educación, estamos al 100%. Quiero decirles que en la administración anterior, que ustedes me hicieron el honor de apoyarme para ser yo presidente municipal, le invertimos 30 millones de pesos en las escuelas, en la educación. Jamás en la historia se había invertido esta cantidad de dinero en la educación de los rioverdenses. Y bueno, para esta administración, que también me hicieron el honor de apoyarme para poder ser presidente, vamos por 40 millones de pesos en la educación. Todo lo que es educación, educación para la lectura, educación para las matemáticas, educación para el deporte, educación para saber nadar, educación para el fútbol, educación para saber tocar un instrumento musical, educación para poderlos apoyar en transporte a San Luis Potosí, a la universidad, en educación, para todo, todo, todo estamos invirtiéndole y queremos que si continuamos, si ustedes nos siguen apoyando, sean 50 millones de pesos para la siguiente. Entonces seguimos nosotros trabajando todos los días en los tres ejes: educación, seguridad y salud. Seguridad, educación y salud, salud, educación y seguridad. Es un trabajo en equipo, pero siempre debemos de estar trabajando sobre de estos tres ejes, fortaleciendo. Buenos días, señora. Y bueno, además, junto con la presidenta Karina, entregamos tinacos a familias del ejido de San Martín, apoyando la economía familiar y mejorando las condiciones de almacenamiento de agua en todos los hogares. Quiero seguirles invitando a todas las personas de Río Verde, la capital del mundo, a todos los lugares circunvecinos de Río Verde, la capital del mundo, que se acerquen, porque tenemos tinacos para todos, pero acérquense a los enlaces que tenemos, a toda la gente que nos está escuchando, acérquense en los enlaces que tenemos en las comunidades, en las colonias, en todos lados tenemos gente que está de enlace para poder apoyarlos, aquí en la zona centro también tenemos tinacos para todos. Es para nosotros muy importante que todos reciban este apoyo, ya que estamos preveniendo que pueda venirse una ola de calor o de sequía y necesitamos que todos tengan sus recipientes especiales para tener el vital líquido que es el agua para todos. Entonces, sobre todo en todas las comunidades, pero también aquí en la zona centro, en las colonias, de repente la presión del agua no le sube a la azotea del tinaco. Entonces estos recipientes son para que los puedan tener a la mano a un nivel donde sí pueda llegarles el agua rápidamente y que no estén batallando con el vital líquido. Así que acérquense todos, todos, porque tenemos tinacos para todos y queremos que todo Río Verde no esté batallando por ningún motivo del agua. Y bueno, el martes asistí a la inauguración de las tradicionales fiestas del barrio de San Juan, una celebración que fortalece nuestras tradiciones, fomenta la convivencia familiar y preserva la identidad cultural de nuestro municipio. ¿Qué creen? Que a mí me gusta muchísimo esta fiesta de San Juan. Felicito a todas las personas que contribuyen a que esta fiesta continúe, ya que me recuerda mucho a mi abuelita Teresita. Mi abuelita Tere era la encargada de hacer estas fiestas. Ella fue una persona, la verdad, muy participativa en la placita de San Juan. Contribuyó para hacer muchas mejoras desde su capilla que está ahí, etcétera, etcétera, etcétera. Entonces, me recuerda mucho a mi abuelita Tere. Y estoy seguro que mucha gente de ahí de San Juan la recuerda con mucho gusto, ya que era una persona muy linda, que jamás de los jamases se confrontó con nadie, y siempre de ella lo único que se recibió de ella fue una atención con amabilidad y con mucho cariño. De verdad, yo sé que mi abuelita Tere está viéndonos desde allá arriba y siempre está con los mejores deseos. Y bueno, el miércoles asimismo informamos a los jóvenes sobre la convocatoria para liberar su cartilla del Servicio Militar Nacional mediante la modalidad de encuadrado, promoviendo los valores cívicos y el compromiso ciudadano. Interesó el favor de pasar a la Junta de Reclutamiento. Importante para todos los chamacos que nos escuchen, acérquense, porque este trámite de la cartilla militar es muy importante y les va a hacer falta para poder realizar otros trámites que se tienen que hacer en las instituciones. También felicitamos a las y los integrantes de la Escuela Municipal de Taekwondo por los excelentes resultados obtenidos en el torneo Handanban Kids 2026, donde lograron cinco primeros lugares y un segundo lugar, poniendo muy en alto el nombre de Río Verde. Por la tarde tuve el honor de asistir como invitado especial a la graduación de la generación 2024-2026 de la Preparatoria Celestino Sánchez Cervantes, donde felicité a las y los jóvenes por este importante logro académico. Un saludo de igual manera a esta Preparatoria Celestino Sánchez Cervantes. Quiero felicitar muy en especial al director y a los maestros también. Hacen un equipazo excelente. Les puedo decir que la Celestino es una de las mejores escuelas que hay aquí en Río Verde. Lo noto, les digo que lo noto desde los eventos, desde la primera vez que me invitaron. La organización, la actitud de los jóvenes es de verdad muy destacada. La atención que ellos ponen, el compañerismo y el respeto que hay hacia los maestros, la verdad es que tienen una disciplina y un orden muy bien hecho. Cada vez que los veo me sorprende mucho cómo llevan esa organización y la transmiten a los padres de familia. Yo sí les recomiendo mucho la Preparatoria Celestino Sánchez. El reconocimiento directo al director y a cada maestro, y es muy muy importante que nosotros como padres de familia de verdad revisemos en qué escuela tenemos a nuestros hijos, con qué maestros, porque sí es muy importante que siempre esté de la mano la educación de los padres de familia con la educación de los maestros. Y esta escuela, de verdad, se los aseguro, es una de las mejores que hay en la capital del mundo, en Río Verde. Y vuelvo a felicitar al director y a los maestros que hacen un trabajo extraordinario. Esos jóvenes, les aseguro que van a ser gente muy destacada en cualquier lado donde ellos se realicen. Y bueno, pusimos en marcha la primera etapa del programa Escuela Segura, mediante el cual 16 instituciones educativas recibieron capacitación en protección civil, equipo contra incendios, señalética, botiquines y detectores de humo, por fortalecer la seguridad de estudiantes y docentes. Ahí nosotros participamos con este programa, donde vamos a darles un equipo que es muy importante para las escuelas seguras, y les aseguro que nuestra mayor intención, les vuelvo a decir, está en los tres ejes: seguridad, educación y salud, ya que los tres van de la mano, se conjugan en algunos casos a la par, pero siempre, siempre de la mano. Es como una sociedad sale adelante, y es lo que vamos a seguir nosotros insistiendo y resistiendo para que esto se realice. Por otro lado, realicé una visita de trabajo al ejido Miguel Hidalgo para supervisar los guardaganados construidos recientemente y revisar caminos que próximamente serán atendidos, reafirmando nuestro compromiso con el desarrollo de las comunidades rurales. Un saludo para toda la gente de Miguel Hidalgo. Hemos trabajado muy de la mano, hemos de verdad logrado muchísimas cosas en Miguel Hidalgo y en todas las comunidades, pero siempre es gracias a la participación de las autoridades ejidales y de los comités vecinales escolares de salud que tenemos, a los enlaces. Cuando todos están trabajando de la mano, híjole, no hay nada que no podamos realizar, no hay nada que no podamos lograr, no hay nada que no podamos hacerlo realidad. Bueno, también informamos sobre la participación de personal de Promupa en una conferencia nacional de sensibilización en materia de salud mental y adicciones realizada en Quintana Roo, fortaleciendo la capacitación y actualización de quienes trabajan en la prevención y atención de estos temas. Felicitaciones para todo el equipo de Promupa, para Juan de Dios. La verdad es que ha hecho un trabajo extraordinario. Hemos apoyado a muchísimas familias con becas en los centros de rehabilitación, y todo esto ha sido gracias al equipo de Juan de Dios, a todo el equipo de Promupa, que está muy dedicado y trabajando de la mano con toda esa gente que nos apoya para poder sacar de la drogadicción a todas esas familias que por desgracia caen, pero no solamente eso, de igual manera a la prevención de ello. Y bueno, ¿qué creen? Ya llegó mi maestra Abby, por aquí nos viene acompañada la maestra Abby.
2: Buenos días.
1: Buenos días, maestra.
2: Buenos días, presidente.
1: ¿Cómo amaneció?
2: Bien, bien, usted.
1: Bien, bien, gracias a Dios. Y bueno, fortaleciendo la capacitación y actuaciones de quienes trabajan en la prevención y atención a todos estos temas, un saludo nuevamente para Promupa, para Juan de Dios, para todo su equipo, que hacen un trabajo extraordinario. Y acérquense todas las familias que necesiten un apoyo por algún tema de adicciones, acérquense por favor con los enlaces que tenemos en todas las comunidades y en el centro de Río Verde. Estamos a sus órdenes para apoyarlas, a todas las familias que hayan sufrido alguna situación de este índole. Por otro lado, disfrutamos la transmisión en vivo del partido de fútbol en la plaza principal, con otro triunfo de la selección de mexicana, ahora contra Corea del Sur, ganando 1-0. Fue una noche mágica con una bonita convivencia familiar, el mariachi en el medio tiempo y sentir la gran pasión del fútbol. La verdad es que les deseamos suerte y toda la actitud positiva a la selección mexicana. Estamos muy emocionados y les decimos que acuérdense que no solamente hay que ganar con pasión, hay que ganar con estrategia, y ojalá que la tengan muy muy establecida para el nuevo partido, porque el nuevo partido, creo que si ganamos con el nuevo partido nos vamos a jugar contra los de mayor
2: categoría,
1: ¿verdad? Pues que están más
2: de
1: destacados, ¿verdad? De nivel. Entonces a lo mejor hay que echarle ahí estrategia para ver cómo nos vamos colando. Y bueno, el viernes invitamos a las familias rioverdenses a participar en la celebración eucarística con motivo del Día del Padre en el Panteón Municipal, mañana domingo a las 8 de la mañana, así como a visitar a sus seres queridos durante esta fecha especial. Ahí los esperamos, primeramente Dios, en esta misa, que siempre es importante que vayamos a escuchar la palabra de Dios, pero algo más importante es que vayamos a comulgar. Es algo muy importante. Yo de verdad les recomiendo que recuerden que hay que alimentarnos del cuerpo y la sangre de Cristo. Comulgar es algo muy importante que alimenta el espíritu. En serio, es algo muy importante que todos debemos ir con mucha devoción, respeto, y decirle a Padre Dios que nos perdone por los errores que hayamos tenido durante nuestra vida. Y bueno, Los esperamos hoy sábado a las 10:30 en la plaza principal en la jornada de atención ciudadana, y la campaña gratuita de esterilización de mascotas sigue. Y ahora le toca a la maestra Abby platicar los logros que han tenido el DIF municipal la presidenta del DIF.
2: Con nuestra presidenta. Bueno, buenos días. El día lunes, en los honores a la bandera, se llevó a cabo un reconocimiento al talento. Se presidió la ceremonia de honores a la bandera aquí en la plaza, donde se reconoció a Edgar Yael Andablo López, en primer lugar nacional del Mundial de Fútbol en Trisonomía 21. Es el niño que estuvo acompañando a la presidenta de la República.
1: Oye, ese niño, cómo me cae bien, de veras que tiene una actitud, pero bien positiva.
2: Sí, así es.
1: Y es importante que los lleven a hacer deporte, y él se ve cómo le encanta, y también su físico, o sea,
2: sí,
1: deportista.
2: La condición, ajá,
1: muy bien. La verdad, felicito a sus papás e invitamos a todas las familias que lleven a sus niños a hacer deporte. Es sumamente importante que los niños hagan deporte. Es más, ¿sabes dónde los vemos? Cuando están este tipo de eventos de bailables, o de que hay eventos de que se organizan, ¿cómo le llaman? Comparsas. No sé yo si te pase lo mismo, pero observas a los chamacos, a los niños y a las niñas, y los niños y niñas que hacen deporte son más ágiles para bailar, o sea, tienen más dinámica. Y los que no hacen deporte están como el urbiol, así, ¿no? No pueden bailar muy bien.
2: Sí, tienen mayor condición para realizar actividades del día a día.
1: Se envuelven, ¿verdad?
2: Igual a Amanda Lucía Rodríguez Ruiz, oro en la Olimpiada Potosina de Matemáticas 2026, y pues a los tres docentes galardonados con premios estatales de educación, que ya reafirmamos hace ratito que ustedes estuvieron en la ceremonia.
1: Así es.
2: También se llevó a cabo la inauguración del aula en la colonia María del Rosario. Se está llevando a cabo en la telesecundaria, y va a beneficiar también a los niños de la primaria Sentimientos de la Nación. Y después la señora Karina, nuestra presidenta, tuvo a bien a realizar una colecta de muebles para ayudar a los damnificados de La Boquilla. Ahí se unió la maestra Fátima del Rocío Basaldúa Montoya, que es la encargada de la Universidad Justo Sierra. Se sumó, y ahí pues llevamos los insumos a lo que es en la comunidad de La Boquilla.
1: Fíjate que yo me siento muy, pero muy orgulloso de Karina, de que para ella no hay obstáculo, porque pareciera que todo se soluciona pidiendo dinero, ¿verdad? Pero se requiere más esfuerzo y ver cómo alcanza la administración para que puedan apoyar a todos. Y la verdad, hay que reconocerle a Karina, sí, que ha hecho un trabajo extraordinario administrando los recursos para que alcance para todo, y hoy a poder apoyar a estas familias que sufrieron estas desgracias naturales, y que hayamos podido ir con todo para poder apoyarles, es gracias al trabajo de Karina, es gracias, sí, a la astucia de Karina, y es gracias a esa sabiduría que ya tiene para poder administrar los recursos y para poder suministrárselos a todos. La verdad, yo le aplaudo que ahorita ella ha alcanzado un nivel de esa capacidad de administración muy importante, ¿verdad? No sé cómo lo veas tú ahí en el día, pero
2: correcto.
1: Es muy importante.
2: Y que toda la gente se suma, o sea, que es la gente quien escribe a su página directamente y le dice: yo voy a donar esto, yo llevo esto, yo tengo un mueble que les puede servir. Y pues la verdad, todo estaba, algunas cosas eran nuevas, otras cosas eran ya que tenía la gente, pero estaban en las condiciones óptimas, y todo el mundo se sumó.
1: Y la importancia de que la gente confíe en ella para que pueda llevar esas cosas, ¿verdad?
2: Sí.
1: Porque inmediatamente la gente sabe que ella sí va a llevar a ayudar, sí va a llegar a las manos correctas. Y es importantísimo cuando una mujer se sabe administrar, cuando una mujer administra el hogar, administra lo que su pareja le da a administrar, cuando la administra correctamente, o le da el gobierno, le da quien esté al mando de esto, y la mujer sabe administrarse, úchale, no hombre, alcanza para todo y sobra.
2: Sí, es correcto, sí. Presidente. También vienen las entregas de apoyos a lo que fue en San José del Tapanco. Realizamos la entrega de paquetes de láminas y ocinacos a familias de la comunidad de San José del Tapanco. De esta manera se tienen las solicitudes previas para mantener el compromiso de atención directa a las necesidades de la población. Y después nos fuimos a la entrega de tinacos a lo que fue a la comunidad de San Martín, ahí donde estuvimos con usted, presidente. Y el día martes llega lo que son las mejoras a la unidad básica de rehabilitación. Por ahí ya con los fondos que obtuvimos del Uberretón se llevó a cabo la instalación de 4 equipos de aires acondicionados en el área de terapia física de la UBER, porque ahí ustedes ya sabrán, en tiempo de calor pues era muy muy caliente. Entonces ya ahorita con lo del Uberretón pues ya las condiciones van a ser mejores para todos los usuarios que acudan a su terapia física.
1: Y los invitamos, acérquense a los enlaces que tenemos en todas las colonias, en todas las comunidades, para que sean beneficiarios del VR. Es importantísimo, vayan y conozcan la VR, la verdad es que la atención, el lugar, todos los equipos que hemos trabajado y administrado para tenerlos y darles un mejor servicio, es importante, acérquense a los enlaces para que inmediatamente podamos atenderlos.
2: De igual manera, ahí mismo en la VR se entregó un equipo de sonido y una impresora que permitirá a Trabajo Social pues hacer sus labores más eficaces. Entrega de material en la Providencia, visitamos la comunidad de la Providencia para entregar más de 80 láminas destinadas al tejado del Salón Ejidal, apoyando la mejora de este espacio de uso común para las reuniones de las familias locales. Y bueno, el miércoles, cortes de cabello gratuito por el Día del Padre. Se invita a toda la población a los servicios de barbería que están sin costo, presidente. Es por motivo del Día del Padre. Van a estar el día de hoy aquí en la plaza principal de 10 de la mañana a 5 de la tarde, hoy y mañana.
1: Pero no, yo creo que no nomás los papás, que vengan los chamacos también. Oigan, ya denles una peluqueada. Sí, hay unos chamacos ahí que andan con los pelos por donde quiera. Sí. Yo sé que se quieren parecer a Goku, pero a Goku pues se le ve bien, a los demás les ve muy bien. Es que la cortada de pelo es bien importante, o sea, mira, lo que es la cortada de pelo, que andes bien aseado, de igual manera tu calzado, tus pantalones, tu cinturón, el aspecto físico, yo de veras invito a los papás que disciplinemos a los hijos para que tengan su corte de pelo bien hecho, porque es algo importante que recalca la disciplina, maestra, es muy importante. Correcto. Y habrá gente quien diga, oiga, presidente, pero eso era de tiempos anteriores, y etcétera, etcétera, pero no, digo, eso no es de tiempos anteriores. El joven debe de tener una disciplina, de perdido hasta los 18 años debe de disciplinarse a las órdenes y al reglamento, ¿verdad?
2: Sí, es correcto.
1: De su casa, de su escuela y etcétera. Ya después de los 18 o 21 años, bueno, pues ya decidirán ellos cómo se cortan el pelo o harán las cosas, ¿verdad? Pero yo digo que es importante que se recalque esa disciplina para que continúe la mejor educación en la capital del mundo.
2: Es correcto, presidente. Y bueno, van a estar el día de hoy, el día de mañana, de 10 de la mañana a 5 de la tarde aquí en la plaza, para que pues ahora sí vengan a hacerse su corte de cabello. Después un reconocimiento a la trayectoria docente, en representación de nuestra presidenta, acudió el licenciado Hugo Valderas Dávila a la Escuela Primaria Adolfo López Mateos a acompañar al homenaje de 40 años de servicio de la profesora Ramona Bautista Manríquez y la maestra Juliana Subieta Serna, reconociendo su valiosa aportación de educación en nuestro municipio. Y luego, presidente, nuestra presidenta tuvo a bien llevar a cabo un taller en la comunidad de San Francisco de Asís de costura. Por ahí las alumnas ya se graduaron, se fue su clausura el día miércoles, y las participantes exhibieron sus prendas y artículos elaborados por ellas mismas, con los conocimientos que adquirieron. Esa es la finalidad, es darles herramientas para emprender y fortalecer su economía familiar. Por ahí las alumnas hicieron un video, está en las redes sociales de nuestra presidenta, Karina Quintero, y donde salen modelando ellas lo que ellas elaboraron. Entonces están muy contentas y pues bien, esto viene a ser un acierto para para ellas, para que se impulsen su economía en el hogar. Y respaldo egresados de la preparatoria Celestino Sánchez. Asistimos a la graduación de escena de la preparatoria Celestino Sánchez, donde Hugo recibió un reconocimiento dedicado a nuestra presidenta del DIF por la disposición y el apoyo otorgado para la realización del evento. Por ahí nos pidieron el apoyo para llevarles el refresco durante la cena. Nuestra presidenta atendió la solicitud y el DIF Hugo fue en representación de ella. El día jueves llevamos a cabo la campaña Alimenta tu Corazón en el Hospital General para entregar refrigerios a las familias que esperan a sus pacientes. La actividad realizada fue con el apoyo de paisanos de Judith Guerrero, David López, Panadería La Gloria y la participación de Andrea Gutiérrez, candidata a Reina de los Azares 2026. Nuestras candidatas se están uniendo a las actividades que realiza nuestra presidenta. Una de ellas fue esta campaña de Alimenta tu Corazón. Gran final de la Liga Magisterial. Respaldamos la premiación del torneo del fútbol en el campo Ébano, el cual concluyó con las siguientes posiciones. Primer lugar para San Ciro, Rayón. Segundo para Secundarias Técnicas Generales. Y tercer lugar para Educación Primaria. Por ahí en la Liga Magisterial, los encargados de la Liga Magisterial acudieron con nuestra presidenta para que les diera los trofeos, y por ahí pues fueron los que se entregaron en esa premiación. Servicios e invitación a la estancia del adulto mayor. La estancia de día ofrece de manera gratuita desayunos balanceados, terapia psicológica, rehabilitación y talleres para las adultas y los adultos mayores. El espacio está disponible de 8 de la mañana a 3 de la tarde. Rehabilitación de alumbrado en el ejido Miguel Hidalgo. Tras las lluvias, coordinamos la reparación y reacomodo de 5 lámparas de alumbrado público en el ejido Miguel Hidalgo, asegurando calles iluminadas y seguras para los habitantes. Y pues bueno, lo de la convivencia familiar y el intercambio de estampitas y pues ver el partido ha sido todo un éxito aquí en la plaza principal. Se contó con la participación de Adriana Sánchez, candidata a Reina de los Azares, donde las familias pasaron una tarde de mucha diversión. Aquí de lo que les digo, las candidatas se están uniendo a cada una de las actividades, lo que hace que se empapen de pues todo el trabajo social que implica junto con la presidenta del DIF. Sesión y activación acuática y atención nutricional. Invitamos a participar a la actividad de activación acuática impartida por Mario Benjamín Cruz José este miércoles 24 de junio a las 10 de la mañana en la VR. Incluye ejercicio, control de peso y plan nutricional. Hay una cuota de recuperación de 50 pesos. Estas actividades pues vienen a fomentar lo que es la atención para todos los usuarios. El taller de terapia ocupacional. El grupo Manos de Corazón realizó un taller de pintura en servilletas en el Centro Cultural de Los Ángeles. Esta actividad de la VR busca fortalecer la mente, el cuerpo y autoestima de los participantes. Para sumarse a todas estas actividades es necesario acudir de 8 a 3 en el Centro Cultural de Los Ángeles. Y por ahí ya empezamos con lo que son las coronaciones de las reinas de los corazones, bueno, reinas y reyes, porque ya en el año pasado empezamos con lo que fue un rey, coronamos a un rey sabio en el ejido del Puente del Carmen, y ahorita ahí va a haber dos reyes. Empezamos el día de ayer, en Santa Rita se coronó a un rey sabio. Entonces, ya empezamos el día lunes. Se coronó a la maestra Yolanda Castillo del Grupo de Frontera y su madrina fue la licenciada Stephanie Cárdenas. Coronamos también en la Reina de Corazones Sabios de la Estancia del Adulto Mayor, que es el Grupo de Ilusiones Compartidas, fue la señora Berta Moreno Rodríguez y su madrina fue la señora Mayulis Rivera. Y llevamos una tercia de reinas en el ejido del jabalí, ahí se unió el coyote, el aguacate y pues el jabalí. En el coyote la reina fue Antonia Yáñez Díaz y su padrino fue David Martínez. Rufina Pérez Torres es la reina del Sagrado Corazón del Aguacate y fue acompañada por su padrino Alberto Rojas. Gregoria Vega Gutiérrez, reina del grupo San Isidro del Jabalí, acompañada por su madrina la señora Lupita Rodríguez Jasso. Por la tarde llevamos a cabo la coronación de la señora Beba Bueno Correa, reina del grupo de la Huerta, ubicado en la colonia La Huerta, y su madrina fue la maestra Vicky Aguilar Martínez. De igual manera, a Rosa Guadalupe Hernández Torres, reina del grupo Hilos de Plata en la colonia San Antonio, acompañada de su madrina, la licenciada Alexa Narváez Díaz. Y de igual manera tuvimos tercia de reinas en La Loma, Natalia Aguilar Pérez, reina de grupo Pinares de hoy, de La Loma, acompañada por su madrina, Madre la Luz Juárez Gutiérrez, Agustina González Sánchez, reina del grupo San Isidro de Corazón del Pescadito, acompañada de su madrina, la contadora Dora Angélica Loza Sánchez. Rosa Sánchez Hernández, reina del grupo de San Diego, acompañada de su madrina Daena Bustos. Y el día de ayer fue Eusebio Flores Báez, rey del grupo de Corazones Alegres de la comunidad de Santa Rita, acompañada por su madrina Emilia Salgado. Gregoria Cruz Chávez, reina del grupo Guerreros de San Francisco, acompañado de su madrina Angélica Landaver. Y de igual manera llevamos lo que es a cabo los servicios del equipo de urgencias médicas del DIF. Ahí les recordamos que nuestra ambulancia de traslado se hace con previa, se tiene que hacer la solicitud a lo que es el traslado médico. Y se realizó un traslado al paciente masculino en la colonia Pedregal de San Marcos hacia la clínica psiquiátrica Dr. Newman en la capital del estado. Se atendió una visita a la comunidad Buenavista para su valoración domiciliaria como una paciente femenina de 60 años. Se realizó el traslado a una paciente originaria de Progreso desde el IMSS rural número 41 de Cerritos hacia Río Verde para estudios médicos. Y se efectuó el traslado de paciente de Buenavista hacia el hospital de especialidades para dar seguimiento a su estado de salud para fractura de cadera. Y pues bueno, tenemos el... tenemos lo que es el nuestro periódico semanal. Vienen, se reconocen a los orgullos rioverdenses. Aquí viene Edgar Yael, el que comentábamos hace rato, los maestros, todos los beneficios. Y pues bueno, yo creo que la joya de la semana pues es, iniciamos lo de las reinas de corazones sabios. ¿Cómo ha beneficiado todo lo que ustedes aportan en lo que es el Uberretón? ¿Cómo beneficia para...? Sí. ¿Cómo se han mejorado las instalaciones? Son aires acondicionados, pues, industriales, no chiquitos de casa, no, son industriales. Entonces, pues, todo viene a ser... Y aquí viene, pues, donde salen ellas, sí. las usuarias que fueron al curso de corte y confección, pues donde ellas hicieron sus prendas.
3: Así es.
2: Y pues bien contentas, o sea, la gente cada vez se acerca más, con nuestra presidenta para solicitarle pues lo que requieren. Como comunidades, pues también la idea es llevar a otras comunidades el curso de corte y confección, porque incluso hasta para las mamás viene a ser como una ligereza en la bolsa cuando les dicen que los niños tienen que participar y que hay que hacerle una falda o que hay que hacerle una camisa. Pues ya con esos conocimientos que adquirieron, pues ya es más factible el apoyo. O sea, ya a ellas ellas mismas se los pueden elaborar.
1: Es importante y es parte de la educación. Eso es lo que yo les he dicho siempre, que tenemos que enseñarnos a realizar varias cosas, porque últimamente pues ya todo lo queremos de inmediato, comprar las cosas, y cada vez nos vamos haciendo de alguna manera más inútiles, sí. ¿Verdad? Y todos debemos de saber cómo poder hacer nuestras propias cosas. Y esto es parte de la economía también.
2: Y que viene a ser pues un apoyo para que ellas puedan a lo mejor vender las cosas, o bien ellas comprar solo la tela y ya dedicarse a hacer las prendas que necesitan. Y pues lo de las reinas que iniciamos, estamos preparando ya todas las actividades del festejo de los adultos mayores, de nuestros corazones sabios, y se inicia con todo un paquete de coronaciones de grupos para los, pues, para en cada uno de las, hay grupos en cada comunidad y en cada colonia de aquí de Río Verde. Entonces, pues ya se preparan para sus festejos.
1: Como debe de ser.
2: Sí, es correcto. Que el mes de agosto es el mes que está dedicado para ellos, pero pues empezamos desde ahorita con estas
1: coronaciones. Oiga, maestra, ¿de dónde va a llevar a los corazones sabios este año?
2: Que ellos quieren algo local, quieren algo chiquito, porque también nuestra presidenta les va a donar lo que son las placas dentales.
1: Ah,
2: entonces
1: caray.
2: Quisieron pues algo
1: qué,
2: local.
1: ¿Qué dijeron? Mejor pues placas local, dentales.
2: Ajá, mejor placas dentales.
1: No, sí, es que la placa dental pues es importantísima, imagínate, para comer, si no, ¿cómo nos comemos las tortas del tigre? ¿Cómo nos comemos el taquito del guache? ¿O cómo nos comemos sí. Las enchiladas con cecina o con pollito? ¿Cómo nos las comemos si no hay dentadura?
2: Sí, entonces quieren algo local. Algo, vamos a consumir local.
1: Muy buena elección, eso es importante.
2: Sí, es correcto. Sí, entonces.
1: Al mar, yo creo que le tenemos que poner que no tenga dentadura, a ver si ya le baja la comida. Para que enflaque el mar.
2: Sí, entonces, pues agradecerle a toda la ciudadanía que se une a cada una de las actividades, que coopera, que, como usted lo mencionó hace un momento, que confían en nuestra presidenta, en que todos los recursos van a llegar y van a ser destinados a las personas que realmente lo necesitan y que buscan generar una mejoría pues en nuestra comunidad, porque pues la VR es para todos y para todas.
1: Así es, y bueno, pues hoy todos se preguntarán por qué no vino Karina. La verdad es que está tratando de ir a todas las agendas, las invitaron, la tienen invitada ahorita a desayunos, comidas, está en inauguraciones, en eventos, en graduaciones, en misas, en todo, ahorita anda en un evento,

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2: Y que se haga rendir lo poco, lo sí. mucho que hay en las donaciones, se haga rendir, es algo bien, bien, bien importante.
3: Sí, es correcto. Los invitamos a que visiten pues las instalaciones de la UVR, pues, si ocupan alguna terapia, recordando que no solo la terapia física, sino también está el centro de autismo, terapia psicológica, nutrición. Entonces cada vez vamos siendo mejores, usted cada vez lo dice, que nos vamos perfeccionando cada vez más, más y más. Entonces pues tenemos la estancia del adulto mayor de día, que ya está funcionando al 100%, en un horario de 8 a 3 de la tarde. Es para el adulto mayor, ahí los adultos mayores están 100% bien cuidados.
2: Sí, eso me siento muy orgulloso de ello, porque siempre estamos viendo cómo mejorar, cómo hacer mejores eventos, cómo administrar mejor, cómo darle mejor atención a la gente, y siempre estamos en pro de mejorar. No tenemos, jamás hemos tenido una actitud de hartazgo o de fastidio, de decir, no, bueno, pues ya que ahí vaya como sea, jamás. Eso es algo que jamás lo van a ver de la actitud que estemos encabezando Karina Quintero y Arnulfo Urbiola, con todo el gran equipo de VR, DIF, Presidencia Municipal, SASAR, cada uno de los departamentos. Nosotros siempre estamos viendo, y ahora sí que siempre vamos con la mejor actitud para seguir perfeccionando y mejorando las cosas.
3: Es correcto, y pues de igual manera, cuando la gente se une, se queda sorprendida. Ayer escuchaba un audio que le mandaban a la señora Karina de una candidata que nunca había ido a entregar pues comida al hospital, y que se sintió como muy gratificante. Entonces cuando la gente se une y se involucra en las actividades, se da cuenta de pues todo el trabajo que se lleva a cabo. Entonces sí es importante que pues nos sigamos involucrando en este tipo de acciones.
2: Así es, muy muy muy importante.
3: Sí.
2: Pues bueno, pues es todo por hoy. Les deseamos lo mejor. Nosotros seguimos aquí trabajando en la capital del mundo. Los invitamos a la atención ciudadana. En un ratito más estamos aquí en la plaza principal para atenderlos a todos. Que Dios me los bendiga y que Dios bendiga a Río Verde. Saludos.
4: Hola, soy Arnulfo Urbiola Román. 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

0: falleció el señor Pablo Montes Guzmán a la edad de 90 años. 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

Falleció la señora May Yolanda Rodríguez Navarro a la edad de 68 años. Le participan con el más profundo dolor sus hermanos, sobrinos y demás familiares. 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Descanse en paz la señora May Yolanda Rodríguez Navarro, funerales Luz Divina de Ciudad Fernández.

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0: Si arrancamos el comentario del Grupo Botánico de Pedro Ruiz, muy buenos días, excelente sábado, ya es 20 de junio del 2026 y bueno, queremos darle la bienvenida al anfitrión de este programa por ya más de 20 años aquí dentro de pues la zona media y también aquí en la ahora sí que en la M mexicana, desde que era 880 hasta ahora 94.5 FM. Don Pedro Ruiz, ¿cómo está? Bienvenido, don Pedro.
1: Hola, hola, ¿qué tal? Muy buenos días, Juan.
0: Excelente sábado, don Pedro. Sábado 20. Mañana es mi cumpleaños, a ver qué se le pega por ahí.
1: Ándele, yo creo que pues buenas cosas, Juan.
0: Bueno, ya dijo, aquí tengo al tortugo.
1: Ahí estamos también para darle un abrazote, Juan.
2: Ahora sí, ya es un abracito, don Pedro, ¿eh?
0: Pero prende el micro, güey.
2: ¿No
0: te oyes?
2: Ahí está.
0: Ya te oyes.
2: Perfecto. No, oye, ya son abracitos, don Pedro.
1: En un abrazote todos juntos, tortugo.
2: Ah, bueno, eso sí.
0: En cadena.
2: Así. En cadena, pero no, es que, ¿qué cree que sí me está haciendo mucho efecto el producto? Que no,
0: ¿es la botana?
2: Ahorita que, el día que venga no me va a reconocer, mejor dicho.
0: Ey.
2: No me
1: bueno, pues, ahí estamos para usarlos, y si no usamos los productos, pues no vamos a tener resultados.
2: No, yo ya tengo bastante.
0: Tortugo está sacando hasta lo que no, tortugo.
2: Hasta lo que no, hasta lo que debía trazado, ya lo tengo bien adelantado, ¿eh?
0: Sale pues, don Pedro, pues vamos al aire y vamos al grano, como dijo el dermatólogo.
1: Claro que sí, bueno, pues un saludo para toda la gente de la zona media y pues aquí estamos, señores, con toda la actitud, humildemente y llevando el mensaje a todos los hogares. ¿Cuántas gentes estarán en hospitales? Bueno, esperemos que salgan pronto de esa situación y pues yo qué les puedo decir, tengo mucho de qué hablar, pero poquito tiempo para explicar, así es que pues me concreto a darle un saludo a toda la gente, que pues bienvenidos y bienvenidas de parte del Grupo Botánico de Pedro Ruiz a conocer lo que es lo bueno o lo mejor de la naturaleza. ¿Cuál es el mensaje? Señores, señoras, con todo conocimiento lo digo, el camino a la salud son las hierbas. Mire qué sencillo, el camino a la salud son las hierbas. Así es que abrámonos pasos, señores, entre la selva, entre el arroyo, hagamos un lado la piedrita, tengan cuidado con el tropezón, pero vayan por la hierbita, pregunten, cuestionen, ¿para qué es la manzanilla? Chale, la matricaria chamomilla, ¿desde cuándo la tenemos? Pero si la estaremos usando todos. Ahí está la hierbabuena, ahí está el trompillo, el anacahuite, ahí está la alcina o el encino rojo. Carambas, estamos ricos, rodeados de veras de la salud, pero necesitamos guiarnos por esto que acabo de decir. Así es que lo voy a decir al principio y al final. El camino a la salud son las hierbas. No se me confunda, no se me pierda, no agarre otro camino, porque al final si nos salimos del camino, pues nos vamos por una vereda, de repente nos dan calambres, nos dan mareos y pensamos que hasta estamos brujeados, nos han hecho un daño y ¿qué cree que no? Lo que estamos es mal alimentados, mal nutridos y necesitamos consumir las hierbas. El camino a la salud son las hierbas, señores. Contienen principios activos que nos ayudan. 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Por ejemplo, alguna lombricilla, alfilerillos, tal vez hasta la solitaria o alguna infección, o se recargó de comida o no ha comido. Bueno, para el caso de lo mismo. Aquí si no comió, no, se siente mal. Y si come en exceso, también se siente mal. Bueno, pues el agua tiene esa virtud de que si la gente, pues, le entra el sabor de la enchilada, vienen recargadas en colorantes, picantes y grasas, esta capsulita tiene la virtud o la capacidad de encapsular las grasas. Y cuando vamos a al inodoro o a hacer nuestras necesidades, se lanzan por vía fecal y ahí se va por la cañería del mal. 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Y van tapando el iris de nuestros ojos, y al último terminamos perdiendo la vista. Bueno, esta miel de tierra también le sirve a la gente para ardor de su vista, ardor de ojos, vista cansada y borrosa. Bueno, pues ahí se le dejo de tarea, vamos a avanzarle en lo que tenemos para decirle a la gente. 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Bueno, aunque sepamos, amplíe la pregunta. Pero la pregunta es bendita, señores, porque las preguntas nos hacen conocer cosas y las preguntas traen respuestas. 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Maravilla de producto. La progesterona, otro producto exclusivamente para las mujeres, pero también lo podemos usar los hombres con toda libertad. 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Entonces la progesterona es una hormona sexual que ayuda al cuerpo femenino principalmente en su mejor funcionamiento para la fertilidad y ayuda a levantar el líbido en el orden femenino y bienestar para todas las mujeres. 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Limpia y protege las vías urinarias, así es que este productito le va a ayudar a usted a desinflamar sus pies, a desintoxicarlo, a eliminar las toxinas que muchas veces pues toma uno en los refrescos, que están cargados de colorantes y conservadores. El té fuerza, además de limpiar, nos aporta energía. 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Y pues hay que tener huesos fuertes y pues evita también el rechinar de la rodilla. 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Bueno, pues aquí tiene. Hoy el tema fue el camino a la salud son las hierbas. No nos salgamos de ese camino si queremos estar bien. Ahora sí, como les digo, a veces, como en otras palabras, ¿verdad? Toda aquella persona que estemos alejados del naturismo, de la buena nutrición, de los buenos hábitos. Si no estamos dentro de este camino, señoras y señores, estamos como sueltos de la mano de Dios. Bien, no me queda más en este momento que pedirle a mi Padre Dios que le bendiga y pues recordarle que mañana domingo tenemos este comentario a las 9:00 a.m. Saludos a toda mi gente y pues que se la pasen de lo mejor. Vamos a disfrutar de lo que sea, no importa. Usted disfrute su momento. Muchísimas gracias y pues nos escuchamos mañana si Dios nos presta la vida.
0: Gracias, gracias don Pedro, que tenga excelente sábado. Y bueno, pues por aquí lo estaremos esperando igual el día de mañana en punto a las 9. Don Pedro, algo que quiera por ahí ya para finalizar, pues decirle a toda la gente que pues día con día se suman y conocen de los productos, que se dan cuenta que sí son eficaces y que la verdad les ha cambiado mucho la forma de vida.
1: Pues sí, lo único que quiero decirle a la gente que cuando prueba un producto, uno del Grupo Botánico de Pedro Ruiz, al final da uno su historia, su testimonio, y eso además gente conozca. Así es que ruego a la gente y le pido de veras de favor que si ya probaron uno, Juan, que lo divulguen, que lo comenten, ya no es tiempo de cerrar la boca. Y gracias a ese testimonio o historia contada, otras personas nos beneficiamos.
0: Es correcto, don Pedro. Pues muchísimas gracias. Y
1: adiós.
0: Le mando un fuerte abrazo, don Pedro. Gracias.
1: Igualmente, muchísimas gracias. Buen día.
0: Este fue el comentario del Grupo Botánico de Pedro Ruiz. Vámonos, muchachos, a la pausa. Regresamos.
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0: ...la M Mexicana te da la hora... ...son las 9... ...con 25 minutos...
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12: En el Mundial de Chile 1962, un terremoto gigantesco había golpeado al país apenas 2 años antes. Muchos pensaban que Chile jamás

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0: excelente mañana, señoras y señores. ¿Cómo están, hombre? Mi estimado Torretón, bravo, bravo, bravo, bravísimo.
1: ¿Qué tal, mi papá? Muy buenos días, mi gente. ¿Cómo anda por ahí, hombre?
0: ¿Cómo anda por ahí? ¿Cómo anda ahí?
1: Por ahí. ¿Cómo anda mi raza?
0: ¿Cómo andan?
1: Así que, pues, bueno, levante la mano, dígame. ¿Quién está de cumpleaños el día de hoy?
0: ¿De pasteles largos?
1: Que esté de manteles largos. Porque traemos un regalote.
0: Ah, caray, un regalote.
1: Sí, un depósito para guardar agua, coca, cheve, lo que usted quiera, mire. Está usado, pero sirve, jala.
0: Tiene dos, tres tomadillas.
1: Tiene dos, tres usadas.
0: Ey.
1: De mi abuelo, mi papá y la mía.
0: ¡Bomba! Oigan, pues excelente. Oigan, muchachos, el día de hoy estamos bien contentos porque vamos a estrenar una sección aquí en Los Compadres Morning Show, mi estimado Tortugo. Hoy estamos hasta las 12 del día.
1: Exactamente.
0: Tenemos regalos para la banda y cortesía a nuestros amigos de Depósito. El gallo.
1: El gallo. Ya lo habíamos dicho, lo venimos diciendo desde ayer.
0: Lo hemos venido diciendo.
1: Desde ayer. Que teníamos regalos de parte del gallo.
0: Fuéramos dicho.
1: Ey.
0: Ey, Ancina Amaro. Tenemos cortesías de nuestro amigo de puestos. El gallazo.
1: El gallo.
0: El gallazo, ¿verdad? Perfecto. Gallo. Oigan, saludos para la gente cumpleañera. Ya lo dijo mi compa Tortugo. ¿Y qué creen, muchachos?
1: ¡Qué pacho!
0: ¿Qué creen?
1: ¡Qué pacho, compa!
2: ¡Chin, chin, chin, chin! ¡Chaca, chachán!
0: ¡Leche, compa! ¡Tenemos! ¡Ya párale, güey! ¡Espérate! tenemos también el regalo. El regalo equivocado.
1: El regalo de la broma.
0: No se crean, muchachos. Tenemos grupo invitado el día de hoy. Tenemos grupo invitado.
1: ¿Invitado?
0: Ey.
1: ¿Y dónde está?
0: Déjame checar.
1: Ya lo tardan en llegar, ¿verdad?
0: Por ahí.
1: Oye, sí, cierto, muchachos. Para que sepan que vamos a tener un grupo invitado. Bueno, para que estén al pendiente y se reporten con nosotros, porque quizás va a haber algún regalito, algún detalle que traen ellos.
0: Así
1: y si
0: es.
1: No, pues vamos a ver qué hacemos, hombre. Pero estén muy al pendiente de la programación en Los Compadres Morning Show del Paipa y el Tortugo.
0: Ey.
1: Y el invitado especial es, ¿o lo dejamos como sorpresa, mi Paipa?
0: No, lo dejamos como sorpresa.
1: Ok, sorpresa, es que no sabemos quiénes son, ¿eh?
0: No sabe. Paipa. A los muchachos de Alianza para Fara van a ser los invitados el día de hoy. Alianza para Fara. Que Alianza para Fara va a estar por aquí con nosotros en un ratillo más. Cotorreando aquí en Los Compadres Morning Show, muchachos. Mientras tanto, queremos saludar, ya lo dijimos a los compañeros. Lo hemos venido diciendo. El día de hoy es día 20 de junio del 2026. Y hoy se festeja mi tortugo. Déjeme le platico.
1: Cuénteme,
0: mi tortugo, le cuento el chismeo que el día de hoy.
1: El día de hoy,
0: 20
1: de
0: junio. Es nada más y nada menos que el día más feliz del año. Tienes que andar feliz, mijo.
1: ¿Eh?
0: Andar feliz.
1: ¿Andar feliz?
0: Sí.
1: ¿Por qué?
0: ¿Qué
1: es el día más feliz del año?
0: El famosísimo Yellow Day.
1: ¿Yellow Day?
0: Te platico.
1: A ver, ¿a qué se refiere?
0: Fíjate. Es que, déjame decirte, fíjate. Ajá. En contraposición, fíjate, del Blue Monday, considerado como el día más triste del año. Ajá. El 20 de junio se celebra el Yellow Day, o el día más feliz del año. Este, pues, día se supone que todo se tiñe de amarillo.
1: Ah, ¿qué?
0: Para recordarnos todo aquello que nos hace felices. Una persona especial, la conexión con la naturaleza, una canción, un recuerdo de nuestra infancia, que ya te cayó la quincena, a lo mejor. Que ya se va a ir tu sala de la casa también, a lo mejor también, ¿verdad? Que a lo mejor hoy te van a dar un cupón para salir con tus amigos y no regresar hasta el día de mañana.
1: O que puedes salir a pasear con la novia sin que tu esposa se enoje.
0: ¿Qué?
1: ¿O cómo? Ah, no es cierto.
0: No, le gané la chifa.
1: O que ya te enteraste que tu esposa te pone los cachos.
0: ¿A qué?
1: Y te, pues bueno, que te pone los cachos.
0: ¿Los cachos?
1: Ajá. Y es que va a decir el vato. No, macan, yo de la que me salvé.
0: No, yo voy a decir, ¡qué bueno que ya se va, hombre!
1: Sí.
0: Pues, ¡milagro! ¡Milagro! ¡Ya se va! Me quedé soltero nuevamente. ¡Soltero!
1: Me dijo. Pero me dijo, vas a ser feliz algún día.
0: Déjame, te sigo diciendo, mi tortuga, acerca de este día.
1: A ver.
0: Que lo de y yo te... nos quedamos por acá. Dice, cualquier motivo, fíjate, es más que suficiente para sentirnos optimistas, positivos. y con muchas razones para celebrar este gran día. Así que a disfrutar. De acuerdo con la psicología del color, el amarillo se caracteriza a este día tan especial porque simboliza la felicidad, el optimismo, el positivismo, la diversión, la inteligencia y la creatividad, muchachos. Oye, así pues que
1: ¿cuánto
0: hoy el amarillo? Es motivo para ser felices todo el santo día.
1: Ok, perfecto. Así que tíñase de amarillo para que recuerde todos estos que contiene el amarillo,
0: ¿verdad? El macrino ya está tiñendo de amarillo, ya los ojos los tiene amarillos el macrino,
1: ¿eh? Es así la
0: anciana. La cirrosis. ¿No? Pues. No, te pasa, mijo.
3: No, me chapolín.
1: Es que no manches, yo también no.
0: Ya
1: no
0: le dicen el Simpson.
1: Ah, con razón, los Simpson, ¿verdad? Son ancina.
0: Ey.
1: No, pues cuatro no.
0: Meramente.
3: Meramente.
0: Chicas, del coro, ¿cómo anda? Eso, ya llegó su peores nada, el tortugo.
1: Ay, no más, muchachos, calmados, muchachos. ¡Siente! ¡Hombre! Me da un brasier, hombre.
0: Mija, espérese.
1: Espérese, muchacha.
0: Te aventaron uno con raya de canela, hijo, ahí.
1: Mira, tenga, póngaselos.
0: Era de la señora que era la doñita que era. Abuela, era suyo, ¿verdad? El calzón que aventó el tortugo.
1: Ay, ese era un calzón, yo pensé que era una fonda.
0: Ahora de mi abuelo. Era de mi abuelo, dije. Abuelo, ¿cómo anda, abuelo? ¿Qué ocupa?
4: ¿Qué ocupa? Cervezas y un churro.
1: Ah, ok, caray. A la orden, ahorita lo
0: traemos.
3: Ah, chinga.
0: Bueno, perfecto, muchachos, pues bienvenidos y bienvenidas. El día de hoy también tenemos las risas de tortuga.
1: Las risas del. Las compirrisas, las tortuguitas.
0: Tortuguitas, ¿ah?
1: Exactamente.
0: Compirrisas, whatever is. Déjeme decir, platicando tortugas acerca del día de hoy. El día de hoy también es el Día Internacional del Surf. De los que les gusta surfear,
1: hombre. Ey,
0: hoy es el Día Mundial del Wi-Fi, del Wi-Fi. El Día Mundial del Wi-Fi, así que a todos los Wi-Fi, al Wi-Fi en especial, le mandamos un saludo especial y unas mañanitas. Échale mi Wi-Fi, esto es para usted.
1: A ver, échale.
0: Ya con eso, Wi-Fi. A ver, ahí te va, Macrino, suéltate.
1: Ese Macrino anda con tocho, moroño. Oye, hermano.
0: Lento.
1: Oye, pero también sí, no sé si llegaste a notar que también es el día del refugiado, ¿eh?
0: Ah, de los del refugio.
1: No, ahí.
0: Ah, caray, saludos.
1: El día mundial del refugiado, de los que van y se refugian.
0: Ah, sí.
1: Del agua, se refugian del sol, se refugian.
0: Como mi tío que se refugió, se fueron con un coyote para allá para el norte y se refugió porque la mujer ya le quería arruinar la relación con la novia.
1: Ah, talay, no manches.
0: Y por eso se fue.
1: Oye, también son de los que se refugian del trabajo.
0: El Día Mundial de los Malabares también es el Día de los Malabares. Saludos a todos los malabaristas.
1: Saludos al Cholo que siempre anda por ahí. En
0: échale mi Cholo, un regalo para el Cholo.
1: Regálanos un malabar con los
0: se limones. Acepta para mi compa Dragón también.
1: Ah, el compa Dragón. Saludos, mi Dragón, hombre.
0: Mi Dragón, el aplauso para ti, mi Dragón. Aplauso para Dragón.
1: Eso es todo, ¿no? Ey, pero no te tomen la gasolina, es para afuera, no para adentro.
0: Sí, la vez que dice que con esa de la roja para que no le cascabelee el motor.
1: Es para que no se desviele.
0: Bueno, muchachos, pues vámonos con música, señoras y señores. Tenemos también el día de hoy anécdotas.
1: Anécdotas, exactamente, de nuestro buen amigazo.
0: Ahorita les decimos de quién.
1: Ok.
0: Ahorita les decimos de quién, pero bueno.
1: Pero no se vayan, son anécdotas.
0: Sí, anécdotas.
1: Radio.
0: Tortu.
1: Dígame.
0: Nada más para que se den ahí una idea.
1: Una idea, a ver. Ah, sí, cierto, ya sé qué vas a hacer. Échale, fierro.
0: Échale, Macrino.
1: Pollo.
0: El Macrino, güey. Macrino, échale. A ver, Macrino, ¿estás dormido o qué, mijo? Macrino.
1: Macrino, no vales.
0: ¡Macrino!
1: ¡Macrino, ven para qué! Macrino. Es que está en el celular, oye, nomás por estar en el teléfono.
0: Espérate, ya, a ver, Macrino. Ah, ya se puso las pilas. Échale, Macrino.
1: Macrino.
0: Más o menos por ahí, para que se dé una idea.
1: Ah, ese es todo, Macrino.
0: Amigo de todos, el sensei de senseis.
1: Ancina mero.
0: ¡A ver, muchachos, espérense! No, los emociona, ¿verdad?
1: Pérense, vamos a música. No van a hacer que duerman en la calle.
0: Ey, de la amargura. Están más cerca del refugiado. Se van a festejar con los refugiados, mi copa. Mi sensei. Saludos para él. Vámonos, muchachos. A la rola, ¿cuál rola ponemos?
1: Vamos a la rola, una de...
0: Ah, pues déjame decirte, espérate, aguántame. 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
0: 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Ah, no me dejaron aquí el WhatsApp, no me dejaron así, 487. No me pusieron todo el número.
1: Ah, está ahí,
0: Pati. Pati, te habla. Saludos para Pati.
1: Pati.
0: Pati.
1: Pati, Pati, Pati, Pati, Pati, Pati.
0: Pati. Te pasas, Pati. ¿Cómo que no me pusiste aquí?
1: El WhatsApp.
0: Pati. Ya ni la haces, Pati.
1: Es que tú todo lo sabes. Yo todo lo sé, no me digas nada.
0: Pati.
1: Mándamelo, por favor, Pati.
0: Por favor, Pati. Ya, hombre. Te pasas de lanza, Pati.
1: Es que te jugó una pequeña broma. Tú que sabes, Lolo, te enojas.
0: Lolo, te sulfuras.
1: No, manches. Me cae que sí, te sulfuras. Es que este calor que está haciendo no soportas nada.
0: Ey, eso sí.
1: Pero bueno,
0: vámonos con la música. Se viene el jaripeo de Feria, mi estimado Tortu.
1: Vámonos al. Sí, sí, cierto, hombre. Vámonos al jaripeo de Feria que va a estar transmitiendo más o menos y nada más. ¿Quién?
0: ¿Transmitiendo quién, güey?
1: Jineteando
0: en los lomos del gitanillo, que es el tortugo puerca.
1: ¡Puerca!
0: ¡Puerca!
1: ¿Camaisera?
0: No, espérate. Llega la música de los Titanes de Durango, este gran eventazo allá en el refugio Ciudad de Fernández. Es la música de los Titanes. 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Así que
1: el Tortu va a ir
0: a montar a los lomos del gitanillo.
1: Y si no, que me monten a mí.
0: Y si no, que le monten al tortugo.
1: ¿Qué entra?
0: ¡Qué barbaridad tan bárbara! ¡Y puerca!
1: ¡Puerca, maicera! ¡Vámonos! ¡Arráncale, échale! ¡Échame la de el pretal de ¿cómo se llama la?
0: ¿Qué?
1: Hay una canción que se llama El Pretal de algo así, ¿no? De
0: ¿El Pretal?
1: No
0: le digas así, al tortugo.
1: Es que ya lo venimos diciendo.
0: Ya lo venimos dicho, ya se había dicho. ¡Vámonos con la música de los Titanes de Durango! Aquí suena pura buena, muchachos. Esto es Los Compadres.
1: ¡Morning Chao!

Vámonos con más de la música. Llega la M Norteña, esto que se llama Mi Primer Día Sin Ti. Muchachos, lo más reciente de la M Norteña. 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

0: Ahí escuchamos la música de la menor. Tenga por acá, me dicen, ¿qué tal? Buenos días. Dice, me piden por acá el teléfono del jugo del Borojó, mi estimado.
1: El jugo del Borojó, a ver, vamos a pasar el jugo del Borojó, el número.
0: Felicidades. El número del Borojó es por acá, la Borojolínea, rapidito, 487-116-5817. La línea Borojó, la Borojolínea, mi estimado Tortuga.
1: La Borojolínea.
0: Échale Macrino, la Music VIP. Vamos,
1: me acordé de cuando en aquellos años...
0: ¡Le mete la cabeza al hoyo!
1: No, de aquellos años de cuando andaba...
0: ¡Merry Christmas! ¿Ah, que no es qué? ¡Merry Christmas!
1: ¡Merry Christmas!
0: ¡Merry Christmas! Bueno, mi torto, mire, por aquí vamos a mandar saludos especiales para... mire, nomás, aquí me llega por aquí un mensajillo. Dice, compadre Morning Show, están bien papacitos, de verdad los quiero, están bien guapos, chulos, hermosos, quiero una foto con ustedes. Bueno, así...
1: Ok, perfecto.
0: Así en payos menores, dice...
1: Ay,
0: eso, Víctor, tú.
1: Dice un compa, dijo.
0: No, pero de parte de Raúl, dice.
1: De Raúl. Raúl, te dije que no me estuvieras molestando mientras trabajo. Estoy en modo profesional.
0: Se pasa de risa.
1: No, no,
0: risa, Víctor, tú. Te pasa de lanza, carnal, ¿eh?
2: No te puedes platicar nada serio porque tú todo lo tomas al chiste.
0: Bájale, espuma tu chocomil, carnal, ¿eh? Porque...
2: Es que no, sí, maca, yo no sé, yo acá bien con penurias, no, y los ojos llorosos.
0: Porque ñoño, si soy el chavo,
2: cara. Mira nomás con lo que sales.
0: Mira, por aquí tenemos saludos especiales para, dice, pero modo a mi papá. Aguántame, baby. Para felicitar a mi papá, el señor Baltasar Galicia, que el día de hoy está cumpliendo años. Lo escucho por allá en Huertitas, en las Huertitas, en parte huertitas de sus hijas. Gracias. Ah, me imagino que... Me imagino que en las Huertitas ha de haber naranjitos chiquitos y mandarinitos. En las Huertitas.
1: Chilitos.
0: ¿Verdad? Chilitos chiquitos.
1: Tomatitos.
0: Ey. Así vieron.
1: Cebollita.
0: Ey. Y gentecita chiquita. Y todo chiquito.

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5: Listo, saludos para ti y un beso tierno.
6: Mi mamá y unas frías.
7: Ay, caray, nomás, nomás.
5: Oye, dice, pero no. Se me hace que hoy sí vamos a tomar la palabra.
6: Unas heladas al rato, pa' ahí, pa' venga.
7: Ey, ey, y unas fuertes aguaceros.
5: Unos fuertes aguaceros. ¿Ah?
7: Aguas que viene la mujer, aguas que viene la mujer. Amigo. Así te de esos aguaceros, hijo de no ese
5: quedar. Oye, no, el aguacero, que me tocó anoche.
7: ¿Ah, sí?
5: Sí.
7: ¿Te llovió?
5: No. Me dejaron no dormir en la calle.
7: Puta, ¿cómo, mami Tortu?
5: Sí, la mera neta.
7: Por eso les digo, pórtense bien, muchachos. No se porten mal.
5: Hey.
7: Pórtense bien.
5: Yo para andar con el paipa todo el día en la calle, miren, nomás me dejaron dormir en la calle.
7: Échame la culpa, güey. Vamos con la música. Llega los muchachos del Golpe de Cárdenas. Me piden por acá, ¿cuál canción?
5: Conjunto El Golpe, El Orgullo Potosino.
7: Orgullo Potosino, a ver, déjame la
5: encuesta.
7: Hemos venido diciendo que...
5: Hemos venido diciendo que es con Conjunto Golpe.
7: Conjunto El Orgullo Potosino. La Polvosa, directamente de La Polvosa.
5: Claro que sí.
7: Desde La Polvosa llega...
8: Recorriendo mi estado bonito de San Luis Potosí, es Conjunto El Golpe. ¿Cómo suena? Y esto dice...
5: Conjunto El Mama.
7: Es el golpe de Cárdenas.
5: El
7: échale. El de Cárdenas.
5: De Cárdenas. Ay, no manches. Oye, ¿sabías tú que traen descendencia de los de Garra? De los Tigres del Norte.
7: De Lupe Olivo.
5: Exactamente, de Lupe. De
7: ¿cómo? Lupe Olivo,
5: saxofonista. Ándale, saxofonista.
7: De los Tigres del Norte. Ahorita anda con Raúl Hernández, el Tigre Solitario.
5: Ándale.
7: Vámonos con la música, llega el golpe de Cárdenas, se llama El Orgullo Potosino, súbele mi Cayetano.
5: Hoy no más. Estamos en modo profesional.
7: Hoy no más. Andamos trabajando en modo profesional, muchachos, ¿eh?
5: Vámonos a la música, mi güey.
9: ¿Qué pasas, hijo? ¿Qué pasas?
7: Cayetanillo, échese un grito bien macizo, mi Cayetano. A ver, échale.
5: A ver.
9: ¡Ay!
7: ¡Qué bárbaro! ¡Pero qué machín! Ahora que la música llega de Conjunto Golpe de Cárdenas.

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4: La M mexicana te da la temperatura, 25 grados centígrados.
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9: Pelé estuvo a punto de no jugar el Mundial de Suecia 1990.

0: los que más de la música llega. Esto creo el señor Vicente Fernández. Se llama el Palenque.
1: El Palenque.
0: ¡Avienta un grito! ¡Au! ¡Au! ¡Au! Con el fantasma, súbele.

0: Juan Darío.
1: Juan Cabales, somos el grupo Liberación.

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1: Vamos con más de la música en esos que le hacen. Le hacen. ¡Venga! Ellos son los de Mandingo. Mandingo.
2: Mandingo.
1: Mejor que lo han llamado Guayabingo.
2: ¿Cómo?
1: Guayabingo.
2: ¿Y por qué un guayabingo?
1: Mandingo. Manguingo.
2: Ah, en lugar de Mandina.
1: Fresingo.
2: Oh, ok, all right.
1: Tomatingo.
2: Ok, all right, perfect.
1: Hoy nomás.
2: Yo puedo estar como él. Sin titubear,
1: les contesté. Pero no me gusta cantar. Ese apoyo, nomás le falta el talento.

0: ¿Así? ¿Al estilo aire saliente?
1: Al estilo...
0: ¡Épale, mi topo! ¡Ah, bueno, muchachos! 10 de la mañana con 16 minutos. Oigan, se vienen los muchachos de Alianza para Faran, punto de las 10 con 30, ¿verdad, mi estimada? Thank you very much, Sinaloa. ¡Vámonos! Right, ¡mande!
2: Y te vi claro,
0: para. Que también canta, dice.
1: También canta en el baño, pero se le va el agua.
0: Canta, pero cuando te invita algo, güey. ¡Vámonos, güey, se suele!

0: Vámonos con más de la música, señoras y señores. Se viene algo tejano al estilo de los Palominos, muchachos. Llega los Palominos. Y pendientes porque se viene después la música, las anécdotas.
1: Las anécdotas.
0: De,
2: ya lo habíamos dicho. Radio.
0: Ya lo venimos diciendo, muchachos. Así que no se vaya a quedarse con nosotros aquí en la 94.5 FM, la M mexicana, con los compadres Morning Show.
2: Señor.
3: Fierro. Las tejanísimas. Las tejanísimas.

falleció el joven Emilio Martínez Luna a la edad de 18 años. Le participan con el más profundo dolor su mamá, hermanos, abuelos, tíos, primos, sobrinos y demás familiares. El duelo se recibe en calle Lázaro Cárdenas, número 100, en La Noria, Ciudad Fernández. La misa de cuerpo presente será celebrada el sábado a las 3 de la tarde en la iglesia de Nuestra Señora de Guadalupe. Partiendo de ahí, cortejo fúnebre al Panteón de la Reforma. Descanse en paz el joven Emilio Martínez Luna, San Juritas Funeral Service de la Reforma, Ciudad Fernández.

falleció el señor Julio García Pérez a la edad de 90 años. Le participan con el más profundo dolor su esposa, hijos y demás familiares. El duelo se recibe en Plaza Juárez, número 4, en Lagunilla, San Luis Potosí. La misa de cuerpo presente será celebrada el sábado a las 4:30 de la tarde en la capilla del lugar. Partiendo de ahí, cortejo fúnebre al Panteón de Lagunillas. Descanse en paz el señor Pablo Montes Guzmán, funerales Lara, de Río Verde, de Edgar Lara.

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0: amables amigos de la M Mexicana. Su amigo locutor urbano. ¡Ah! Se la creyeron, soy Maipano Torres Martínez. Y Tortugano Torres Martínez. ¿Qué pasa, mi Tortugano? ¿Cómo anda?
1: Muy bien, aquí.
0: Saludos para mi buen amigo urbano, que nos compartió las
1: anécdotas
0: de radio. Esto le pasó al amigo de un amigo. No me lo platicaron.
1: Yo
0: tampoco lo vi. Porque soy de RBD para acá.
1: Yo lo escuché.
0: Urbano, sí, la rola de Urbano, mira. Saludos hasta el refugio para mi buen amigo Urbano Torres Martínez. Es colaborador aquí de la 94.5 FM, mi sensei. Cuando yo veo Urbano, mira, le hago Urbano. Maestro.
1: Maestro.
0: Maestro. Maestro. Y él me dice, Encelal.
1: Pulil.
0: Encelal. Pulil. Encelal. Así me dice.
1: Y yo le entendí en celal y que voy y que encielo a la mujer en el cuarto y no la dejaba salir.
0: No la chifle, que es cantada, mijo. No la chifle, que es cantada, hijo. No la chifle. En celal, pulil, urbano. Urbano, sensei. Le mandamos saludos hasta el refugio y estas son las anécdotas del radio.
1: Vámonos, hombre.
0: Son las anécdotas del radio, del amigo urbano, que era mi amigo aquí cuando estaba aquí en la difusora.
2: Tampoco, no, estás
0: loco. Ey, me ponía buenas canciones de Jigarilla, bien perrón.
2: A veces me ponía una dosa de Pedro Infante.
0: Ahorita ponen puras del Mudo en la noche.
2: No, hombre, esos no me gustan, oye.
0: Tal Mudo.
2: Yo por eso mejor.
0: Nadie locutor.
2: Mejor me pongo a lavar la tele,
0: pero. Nadie locutor. Están mudos en la noche.
2: No, falta
0: mi amigo urbano.
2: Nomás ponen la pura música sola.
0: Le pone el tocadiscos ahí, urbano. Saludos, urbano. Mi amigo urbano, mi hermano.
2: La pardera que se va el tortugo, hombre.
0: Esas son las anécdotas de radio de urbano. Póngale atención a las anécdotas.
2: A ver.
0: Pon atención, chiquilla, tú eres chiquilla.
2: Vente a ver, chiquilla. Modo profesional está ahorita.
0: Modo profesional aquí con las anécdotas del radio.
2: Urbano. Estos ahorita están modo profesional. Está la chiquilla. A la huarquía.
0: Ahí van las anécdotas.
1: Vámonos, cierro con las anécdotas.
0: Pongan puta atención.
1: ¿Puta atención?
0: Anécdotas.
1: Oiga, joven. Modo profesional. Vámonos, activado.

0: esto que les voy a platicar es muy raro de que suceda, sin embargo, a mí me ocurrió. ¿Se han imaginado a un locutor con hipo? Ese sonido característico que, aunque generalmente es inofensivo y pasajero, pero muy inconveniente de hablar, se trata nuestro trabajo. Les contaré que un día como cualquier otro, después de tomar mis sagrados alimentos, quizá como a eso de las 3 de la tarde, que me da el hipo. Mi turno de trabajo era de 7 a 11 de la noche y yo esperaba que para la hora de entrar a trabajar ya me hubieran pasado esos espasmos. Lo cierto es que se llegó la hora de ir a trabajar y yo seguía con hipo. En ese entonces estaba en cabina mi hermano Ramiro. Yo iba pensando en que le pediría que se quedara a cubrir mi turno, ya que yo me sentía indispuesto por esa razón. Iba manejando mi vehículo, un Nissan Zuro, partiendo del refugio Ciudad Fernández hasta Río Verde, San Luis Potosí, cuando a lo lejos veo que en el puente del canal principal de la Media Luna se encontraba una patrulla de la ahora desaparecida Policía Federal de Caminos. Me di cuenta que de todos los vehículos que estaban pasando, únicamente a mí fue al que me hizo la seña de que me detuviera, pero en realidad el joven oficial se portó muy amable, muy educado y de una manera muy cortés me dijo que era una revisión de rutina, ya que era muy común el robo de vehículos como el que yo conducía. Me pide de favor le proporcione mis documentos. Como todo lo traía en regla, le mostré los papeles que me pedía, los cotejó con los datos que aparecían en el coche y una vez que terminó la revisión me dijo que todo estaba bien, que me podía retirar y que disculpara las molestias ocasionadas. Ya que todo estaba en orden, reanudé mi camino a cabina de locutores y justo cuando le iba a comentar a mi hermano Ramiro de que si me cubría mi turno, pude expresarme tranquilamente ya que el acceso de hipo no lo traía. Entonces caí en la cuenta de que ese remedio casero de que con un susto se quita el hipo, yo lo comprobé ya que sí me asusté cuando el oficial me hizo la parada y que después del incidente me pasó la crisis. Solo me quedé pensando para mis adentros, bendito oficial de la Policía Federal de Caminos.
1: ¿No que no se espantaba, Urbano? ¿No que no se espantaba? No, pues anécdotas del radio de hoy, amigo Urbano. Aplauso, muchachos, por favor. ¡El aplauso para Urbano!
2: Aplausos, aplausos, ¿cómo no? Y saludos, cordiales saludos, hombre.
1: Saludos, muchachas, a Urbano, por favor. Muchachas, saludos, a Urbano, muchachas, por favor.
2: Espérense, no se desnude, hombre.
1: A ver, a Urbano. Ahí le hablan, Urbano. ¿Eh? ¿Cómo ven, muchachas? ¿Les gusta Urbano, muchachas? ¡Ahí está Urbano! ¡Chachas! ¡El brasier de Urbano, espérate!
2: ¡Espérese, señorito! ¡No, hombre!
1: ¡Ay, ay! No, pero aquí tengo una...
2: ¡Ya viene la señora que encima de ruedas, mira!
1: ¡No, ya viene la señora! ¡Espérese!
2: ¡Ahorita le doy la autógrafo!
1: ¿Qué dice, abuela? ¡Abuela!
3: ¡Tracas, hijos de su madre!
2: Hombre, doña, espérese tantito, aguántenos.
1: Abuelo, ¿cómo anda el hombre? ¿Qué le hace falta?
4: Tres cervezas y un churro.
1: Ah, caray. Bueno, esas son las anécdotas de el radio. Vamos con la buena música en modo profesional, muchachos. Nos vamos con esto que viene a cargo de los profesionales del norte.
2: Sube un poquito volumen, no lo escucho. Lo escucho. Sube un poquito.
1: Lo trae al revés, don Pete. Lo trae al revés, don Pete.
2: No había fijado.
1: Vámonos con la música. ¿De quién, mijo?
2: De
1: los profesionales.
2: De los profesionales. Por favor.
1: Échame algo profesional, mi rey. Algo profesional, por
2: a
1: favor.
2: A ver, algo profesional que te sepas, mi
1: estimada. Algo profesional, mi estimada. Por ahí, algo que traiga profesional. ¿No trae nada?
5: Porque caí profesional, compañero.
2: No, pues si tú te caíste y no fue nada profesional. Sí,
1: no, la pata no está tan profesional. La patilla no está tan profesional que digamos. Le falló el paso. Dio un mal paso,
2: hombre. Es que se levantó con el pie izquierdo.
1: ¿Se levantó con la pata izquierda?
5: Profesional.
1: Ah, porque trae la pata coja, porque trae...
2: Tengo la pata, doña Juana.
1: Doña Juana, que vive en la esquina con pata de palo.
2: ¿Cómo camina?
1: Se levanta.
2: Parece arañita.
1: Ah, caray.
2: Saludos a nuestro buen amigazo.
1: Profesional. El profesional.
2: Modo profesional, nariz de gramo.
1: Ey, nariz. ¿Qué estás haciendo? Nariz.
2: Nariz.
1: Vámonos con la música, llega. ¿Quién dijo? ¿Quién dijimos?
2: Para ver esa nariz tan grande. ¿Para qué sirve?
1: Uno sabe por el profesional que está atrás de la nariz, güey. ¡Vámonos! ¡Qué bárbaro! No se pase el lance, hijo. Vámonos con la música, llega algo de. A ver, aguántame. ¿Qué tema de los profesionales, güey?
2: Sí, de los profesionales, por favor.
1: No, porque van a saber quién son los estos.
2: Bueno, cámbiale tantillo.
1: Nada, mejor vámonos con eso. Vámonos con algo del señor Ramón Aguilar y los Bravos del Norte.
2: Modo profesional.
1: Modo profesional, señores. Modo profesional esta rolana.
2: Bueno, va.
1: Ay, ay, ay.
2: Suelta, sí, ya me crema.

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0: qué bien canta, oiga, todos, qué bien canta, me cae que sí. Traen harto talento,
1: Bienvenidos, bienvenidos también, porque está con la señorita.
2: Bienvenida.
1: A este programa de el invitado especial, Torto, ¿te escuchas muy fuerte?
2: Muy fuerte, muy bajo, ¿no?
1: Es que ustedes el pez pesado. Ok, perfecto. Bienvenidos, muchachos, oigan, pues excelente, qué bonita rueda de los invasores, ¿verdad? Así es. Alianza para Farah, veo caras conocidas. Aquí vamos a preguntarles qué pasó por ahí, vamos a hacer el recuento de los daños. El recuento de los daños, ¿verdad? Y
2: ahorita los conocidos, cuerpos desconocidos.
1: Los conocidos, cuerpos desconocidos.
2: Es que no los conocemos con ropa, ¿eh?
3: Ahora.
2: Es que la verdad siempre sale, así que nada se esconde. Tarde o temprano tenían que caer en mis garras.
1: Y caer las garras también, ¿verdad?
3: Se la sabe. Mi compa sí se la sabe. Muy bien.
1: Oye, pues bienvenido, muchachos. Antes que nada, pues nuevamente por aquí en la cabina de la M mexicana. Digo, antes andaban con otro jersey, ¿eh? Pero ahorita ya andan. Qué bonito se ven, qué bien se ven, muchachos. Gracias. Para presentarse con la raza, muchachos, los que no los conozcan, porque sí, de verdad los veo distintos, los veo como que más felices.
3: Más acabados.
1: Más felices, más con esa sonrisa que los caracteriza. Ahora sí que la sonrisa colgate, ¿verdad, mi
2: topo? Exactamente, de oreja a oreja. Pero no es que estén traqueteados, es que los rodaron bajos. Sí.
1: Y los corrieron sin aceite.
2: Sí, los corrieron.
1: Pero bueno, preséntense, muchachos.
4: No, pues nosotros somos Alianza Farah. Bueno, mi nombre es Edgar Yair, vocalista ahorita actualmente de la Alianza Farah, muchachos.
1: El que la voz, mi compa, Yair.
3: ¿Qué tal? Mi nombre es Julián Loredo y soy el bajo quinto de Alianza Farah.
2: Bueno, más que vos,
1: No me lo testires tanto, mijo, que...
2: No me lo hagas.
1: Tengo bien sensual. A ver.
5: Ahora sí, mi nombre es Jorge Vela, acordeonista de Alianza Farah.
2: Ok, perfecto.
1: Ay, por acá tenemos a quién.
6: Soy Roberto Jiménez, soy bajista y tololoche.
1: Ah, se siente como, yo soy Roberto Jiménez, toco el bajo eléctrico.
2: Eso le deberían decir Hulk. Cualquiera nomás, anda cargando el tololoche, si no cualquiera lo carga.
4: Está pesado, está pesado.
1: Como Esteban Solari, ¿verdad?
2: No, imagínate si carga esa cosa que no me cargue a mí. ¡Papocho!
1: Está bueno para cargar cosas pesadas. ¿Cómo? Pues Alianza Farah, me imagino que este proyecto tiene poco.
4: Sí, ¿qué crees que? Sí, vamos comenzando, tenemos poquitos meses. Yo creo que ya conformados como Alianza Farah tenemos a lo mucho, yo creo, unos 6 meses. Yo creo que serán por mucho, ¿verdad? 6 meses trabajando allá juntos. Ajá. Cada quien, pues bueno, en sus momentos, cada quien tuvimos diferentes agrupaciones y pues
1: experiencias,
4: ajá. Y ya pues decidimos formar, ahora sí como dice el nombre, formar una alianza y armar otro conceptito diferente a lo que ya está por aquí en Riverde.
1: Sí, sí, y al hacer referencia a Farah es de que, ¿qué quiere decir, hijo?
4: Al estilo
1: para los que no saben, para los que no saben. Yo que soy de la Sultana del Norte, sí sé, güey. Es que tú eres de Yucatán, por eso.
2: Anoche pasé por tu casa. Y te estaba bañando. Y te queje te den la espalda. Y que me corra el madrazo.
3: Bomba.
1: Es yucateco, mi compa, me como torto. Pero bueno, 6 meses.
2: Six meses,
1: ¿cómo se han sentido, muchachos, en este proyecto? ¿Cómo las ha acogido la raza? Es que hay que usar palabras profesionales.
2: Oye, claro. Oye, aquel se volteó luego, ¿no?
1: Hablando. Yo todo tenía un mañoso. Bueno, muchachos, ¿cómo los ha recibido la raza, pues?
5: Pues ahora sí que...
2: ¿Cómo?
1: ¿Qué dice la raza?
5: Bien contentos por el recibimiento que nos ha dado la gente. Muy buena aceptación. Nos han hecho parte de sus eventos, momentos importantes, y pues nosotros felices de llevarles ahora sí que algo diferente a lo que ya había un poquito aquí en el mercado de Río Verde. Y pues bueno, el recibimiento que ha dado a la gente pues ha sido bastante bastante bonito, y nosotros pues nos hace sentir
2: algo
5: todavía
2: más estilo, como...
1: Es que mire, sí. Es que quiero que usted vea su cara de hombre, dice que se siente muy felices. ¿Usted le cree con esa cara que trae? Muy contentos, muy felices, como queriendo llorar, güey.
2: Es que no estás fijando que quiere traer un arma con su constante. Nos
1: sentimos felices, muy contentos aquí en la agrupación, para la gente.
3: Es que le hicimos madrugar, es lo que pasa.
1: Y sin desayunar. No te compones, dando.
2: Ya le digo, viene derecho.
1: Toma, la ciudad. Oigan. platicar tortuga. Dice algo a los muchachos. ¿Qué te parece la música del estilo
2: Monterrey? La música, me gustaría que me echen otra rolita.
1: Écheme una bomba.
2: Écheme una bomba en forma de estilo.
1: Écheme la bamba.
2: A ver, écheme la bamba. A ver, ¿qué rolitas traen, hombre? ¿De quién? ¿De cuántos? ¿De cómo?
4: Pues mira, el concepto de Alianza Fara Fara, pues, como dice
1: la primera vez,
4: estilo Monterrey. Estilo norteño, traemos clásico, traemos incluso...
1: Puro corriente bajo sexto y todo lo
4: chingo. Temas también tejanos incluso.
2: A ver, algo tejano, algo de...
4: Entonces, traemos poquito de todo, ¿verdad? Porque pues vimos en este, un potencial en este mercado.
1: ¿Esto es de Pipo? ¿No saben cantar de jazz?
4: ¿De jazz?
1: Ese que dice, ya está cerrado. No, también, ¿verdad?
2: ¡Ay, ay, ay! ¡Ay, me volviste a dar! ¡Voy nomás!

0: Zafara. Oiga, el Tortu dice que les va a hacer un reto aquí a los muchachos de Lanza para Fara, ¿verdad? Porque traen los instrumentos. Dice que les va a decir un nombre, una palabra y ustedes tienen que echarse una rola.
1: Ay, cabrón.
2: Ay, cabrón.

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4: ¡Eso! ¡Perfecto! ¡Todavía lo dejé! ¡Mi caballo pobre! A ver. ¡Bonita!
5: ¡Ja,
6: ja!
5: A ver,
6: ¡ah! ¡Ay,
5: una voz así!
6: ¡Otra palabra, güey! ¡Palabra, güey! ¡Palabra, güey!
5: ¡Palabra la de...
6: ¡Palabras tristes!
5: ¡Borracho!
6: ¡Ah! ¡Ya no!
5: ¡Ay, patalo!
6: ¡Ay, bueno! ¡Ay, nomás! ¡Ya me volviste a dar dolencia! Oiga, muchachos, acá el dolor eche bien concentrado, mi compadre. A ver, Viviana.
5: ¡Ay, ay, ay! ¡Yo no la jalo, yo me la echo!
6: ¿A la Viviana? ¿A la Viviana? Esa Viviana es una loquilla. ¡Morena! Ya quedamos por ahí, Morena.
7: Morena, morenita.
6: Morena de ojos güeros.
5: Si no me ven tus papas.
6: Tienes chinos los pelos. ¡Aló, ese no es Dios! ¡Acabo, equivoqué! ¡Espérate, ve! No le digo.
8: Ay, no, ¿qué dice? No,
6: perdón, discúlpeme. Bueno, muchachos, oiga, ¿y dónde los pueden contratar, raza? ¿Dónde se van a andar presentando ahorita? ¿Ahorita que es el mundial? ¿Qué planes traen?
9: ¿Qué creen que ahorita estamos? Pues bueno, vamos a estar en varios lugares. Nos pueden ir a ver, estaremos hoy en
6: Barandillo, a ver si cómo se va.
9: Estoy por ahí en la quinta, estaremos también por ahí mañana en el Que Chimba y los invitamos. ¿En
5: el Que Chimba? ¿No trajiste boletos para que nos des?
9: Ah, sí, claro.
5: ¡Ay, ay, ay! ¡De aquí soy, papá!
9: Para mañana festejar el Día del Padre, pues bueno, ahí los esperamos a partir de las
6: 3. ¡Ah, sabes de qué! Dice que ni ver gente, ver, dice que ni ver gente.
5: ¿Va a estar de cumpleañero ahí?
9: ¿Qué creen que ya tenemos tiempo ya agendados con un chorro de serenatas para el día de hoy? Así que...
6: ¡Sí va a ver! ¡Sí va a ver,
10: La agenda llena.
6: La agenda llena.
5: La
6: chillada. No, qué bárbaro. Se están peleando ahorita por los horarios, ¿verdad? Aunque sea la mañanita, por favor, mijo, aunque sea, el tantán y
5: acá nosotros no alcanzamos nada.
9: Sí, claro.
5: Oye, les encargo las mañanitas para
6: Para mí, mañana, échame las mañanitas. Cumplimos aniversario de casados nosotros, por eso las mañanitas.
9: Para los papás, bueno, pues ahí va para todos.
5: ¡Hola, el papacito!
6: ¡Ay! ¡Y es para ti, mi chula!
5: ¡Y es para ti! ¡Gordito!
6: ¡Gordita!
5: ¡Gordito!
6: ¡Bolita!
5: ¡Bolita!
11: Ojitos sí, manitas no, mi amor.
6: ¿Dónde andarán los... Ah, se nueva.

0: bautismo.
1: Salud.
0: Cantaron los ruiseñores.

0: Vamos a tercero.
1: Oye, muchachos, y de las rulitas, ¿cuáles son las que más pide la raza? Ahora sí que

0: saber que ustedes tocan de todo. Si tocan de todo, muchachos.
1: Sí, sí.
2: Claro, que no toquen a él.
0: A ver, toquen a este hombre. Tóquenle una. Tóquenle una porque tuvo un accidente y además quedó desmembrado.
2: No, y es que todo por andarme haciendo mensa y así me quedé.
0: ¿Cuáles son las reglas que siempre piden las típicas, las de cajón?
2: Aparte
0: que
2: de las mañanitas, aparte de
0: aparte
2: las
0: mañanitas. Aparte de la che en un carrito. Ah,
3: eso,
0: no, no, no.
3: Pues eso costumbre, yo creo. Una de como del grupo que, ¿dónde? Como saben que el concepto, pues siempre nos piden esta canción.
0: A ver, échale.
2: Bueno, qué bonito, un bolero. ¿Un bolero?
0: De los
2: que ven. ¿Por qué la cajita para bolear?
0: Digo el de los. Ahí, güey. Échale mi bolero. Dijo el de los invasores, damitas y galanes, de los consentidos, los ídolos de la música norteña. Alianza Farafara.
2: Ah,

0: baja y yo me dije que estaba llorando. Pero es que me estás pisando el pie.
1: Oye, excelente, muchachos. Oigan, de verdad que sí, traen con queso las gordas, ¿verdad? Es que de verdad que hay que meterle todo, ¿verdad? Cumbias también, ¿viendo lo que?
2: Claro.
1: Esa que dice Marilyn.
0: Marilyn.
1: Monroy.
0: Oiga, cierro.
1: ¡Báilale, mijo!
0: Después del llanto, la alegría. ¡Vámonos!
1: ¡Súbale! Okay.
0: ¡Súbale bonito!
1: ¡Le hizo la alianza para afuera! ¡Sol! ¡Sol! ¡Sol! ¡Sol! ¡El paso del monkey!

0: integrante del grupo, yo soy el del Wiri Wiri.
1: Ese pinche Wiri Wiri, yo soy el de. Puro becerrazo, a ver.
0: Puro becerrazo.
1: No, becerrazo, güey. Ah, no, bueno, muchachos, tenemos las contrataciones. Por acá me pregunta la raza que dónde los puede encontrar. Si en sus casas, porque son los de Coppel.
2: No estoy.
1: No, ¿dónde los localizan? En redes sociales.
3: Sí, pues bueno, pueden localizarnos en Facebook. Estamos como Alianza Farafara. Y también pueden por ahí hacer a los números de contratación. 487-195-8452.
1: Que se lo traen de los temerarios. Por acá dicen. Esas no, o sea, esas no entran ahí.
0: Mira, espérate, lo que dice que el del acordeón lo andan buscando, que escapó del anexo.
1: Saludos, pocas veces, para Beto Zapata, no es Beto Zapata, güey. Es Yair. Yair, se llama Yair. Es que Beto Zapata.
0: Vámonos, que no
1: traigo
0: más.
4: ¿Qué fue? ¿Qué fue, hijo? Muy pesado. Pinchada yo.

0: Este, muchachos, que van ahorita, dicen, por acá.
1: Vámonos ahorita
2: a desayunar.
0: Los invitan acá a la raza. Los invitan al menudo, dicen por acá, y no les gusta el menudo. ¿No? ¿La birria? ¿No, nada?
1: No,
0: no, no quieren. Están a dieta acá los muchachos, están a dieta. ¿Verdad? Perfecto. Oigan, este, no, pues excelente. De verdad queremos nosotros preguntarles algo seriamente ya. ¿Sí, ya se van a quedar juntos o andan calándole?
2: ¿Esta sí es la buena o...?
0: Andan calándole.
3: ¿Pero por qué se agarran de la mano?
0: Lo que pasa es que... Así nos llevamos. Es que son aliados.
3: Son como los tenemos.
0: Somos aliados.
2: Bien aliados.
0: No, no, de verdad, o sea, ¿ya es un proyecto que se va a quedar ya o es por un ratillo?
1: No, sí, yo creo que sí, ya es un proyecto que se queda, ¿verdad?
0: No, güey, dijimos que no, güey.
1: Que pues ya, ahí para que la gente ya nos vaya...
0: Ya los ubique, ya sepan que ya son parte aquí.
3: ¿Estando con ustedes?
1: Sí, ya haremos un proyecto nuevo, concepto nuevo aquí en Reverde.
0: Sí, sí, ¿verdad?
1: Queremos algo diferente.
0: Oye, ¿pero no creen ustedes que sea necesario por ahí de repente ya hacer alguna grabación?
1: Sí. De hecho, incluso ya... Ya andamos en eso de que ya vamos a entrar a grabar algunas canciones.
2: Ya andamos en la selección de temas
1: entonces,
2: también.
1: Este, pues hay que ir ya, ojalá y después nos inviten con el pie de...
0: No, que aquí está su casa, cuando más que no se vengan secos cuando vengan, pues que sí. Esas ruedas.
3: No, pero es que es ahorita, después.
0: Pero es que las ruedas que traen, güey, son las necesarias.
3: Ah, es que sí, o sea, no manches, o sea, las rolas que traen... Siempre las... deben de traer una hielera ahí.
0: Siempre. Aunque sea para los carros, güey. Trae la caja para bolear, mi compadre. Es que mira, aprovechando, se va a pasar aquí a la plaza a jalar, mi compadre.
3: Parece la bolsa de los churros. Llena de
0: pura dinero
3: más.
0: No, oigan, y bueno, pues para despedir este cotorreo con ustedes, quiero de verdad agradecerles por su visita. Vamos a ponernos a ser ya profesionales, por favor.
3: Profesionales, por favor.
0: Muchachos, les queremos dar su patada. De la buena suerte.
3: Pero el no torto, con ella, ¿por qué?
0: El torto porque trae las botas de pitón.
2: Quema primi.
0: Les queda una patada, muchachos, por eso.
3: Pero
0: hombre.
3: No se cae.
0: Ándale, pero no, espérate. No, me voy a dar bien puntiagudo. No, qué bárbaro, ¿no? Tú les quieres masacrar, ¿qué me
3: sale? Eso los quiere dejar sin nada.
0: Así como
3: a mí me pegó ahí una patada, mira cómo me dejó.
0: No, pues Alianza Farafara, ya lo saben, búsquenlos en redes sociales. Así los encuentran como Alianza Farafara, ¿verdad?
1: Sí,
0: ahí están también información para que la gente los contrate.
1: Sí, bautizos. Al número 487-195-8452.
0: Ok. ¿Por quién pregunto ahí?
1: Por Edgar Castillo, estamos.
0: Edgar Castillo.
1: Y pues, bueno, saludando a la gente que nos agradecemos la invitación, más que nada a ustedes por el agradecimiento, ¿verdad? De confiar. Ahora sí que ya tuvimos algunas dinámicas con ustedes y muy agradecidos, ¿verdad? Por siempre por la oportunidad.
0: Pues,
1: que
0: a mí no me tocó, güey. No, es que no nos trajeron nada aquí para el borracho. Si quieren una boleada, le perdí una boleada, güey.
2: Le dejamos el tabaloche.
0: No, pero no es una boleada.
3: Mejor era mejor que eso sí.
0: Bueno,
3: ¿Hasta cuándo
0: nos despedimos, muchachos? Digo, ya para que te vayan a bolear. Para, no se crean. Es broma, en serio.
3: La más perra.
2: ¿Cómo
3: con esa?
1: Pues bueno,
0: échale los saludos, mi rey.
1: Un saludo también por ahí al amigazo Saturnino.
0: Échale mi Saturnino.
1: Al amigo Antonio Leal, también saludos.
0: Toñito.
1: Al compa Francisco Alessandro, también por ahí saludazos, hermano.
0: Francisco.
1: A Margarida, también saludos. Y al amigo Leonel Saldierna, por ahí saludazos, hermano.
0: ¿A poco conocen a Leonel Saldierna, güey?
1: Claro.
0: ¿Sí lo conocen?
2: Claro.
3: Ah, ¿a poco sí lo conoces?
0: ¿Sí te acuerdas de mí, güey?
3: Dijo el torto,
0: que se acuerda
3: de
0: él.
3: Que
0: estaba oscuro, güey. No
3: contaría bien. Es que con ropa no me conoce.
0: Vámonos, compadre, nos vemos, muchachos.
1: Clásico.
0: Algo perrón.
3: Algo perrosísimo, vámonos.
0: ¡Ay, qué bueno! ¡No, no! Porque no han pagado.
3: ¡Modo profesional!
0: Llorando, modo profesional.

0: de cuatro neumets. Ahora se ando como me gusta. Bien, bien. Y yo, bueno, los muchachos, ¡Fara! Gracias. Y pues nos escuchamos la próxima cuando ya traigan material, vas, claro, así que el estudio profesional.
1: Claro que sí, hermano. Ya,
0: no, pero neta que la
2: buena cosa buena, dice.
0: Bueno, es, no, espérate, todo es una buena. Es que tenemos una pachanga, por eso les preguntábamos qué iban a hacer al rato. Ah, si nos echa la mano, de favor, de acompañarnos, ¿ya?
1: Ah, claro. Pero, claro,
0: de compas. Que, de acá, de compas. Ay, locas. Bueno, muchachos, vámonos a la pausa, regresamos. Esto fue un invitado especial con los muchachos.
3: Alianza Farafara.
0: ¡Vámonos!

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1: La M mexicana te da la temperatura. 27 grados centígrados.
2: La M mexicana te da la hora. Son las 11 con 16 minutos.
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Falleció la señora María Yolanda Rodríguez Navarro a la edad de 68 años. 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El duelo se recibe en la avenida principal de Ojo de Agua de Solano, Ciudad Fernández. La misa de cuerpo presente será celebrada hoy sábado a las 4 de la tarde en la parroquia de San Cristóbal, partiendo de ahí cortejo fúnebre al Panteón de la Reforma. Descanse en paz la señora María Yolanda Rodríguez Navarro, fúnebres Luz Divina de Ciudad Fernández.

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4: Vamos con más de la música. 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

0: Vámonos con más de la música. Llega esto a cargo de los ídolos. Los ídolos de la música norteña son los invasores de Nuevo León. Se llama Se Acabó. Y así como se acabó, ya se acabó nuestro tiempo, Torto. Vámonos. Ya nos vamos, muchachos. Pórtense bien. Está con nosotros Alma Rose. ¿Cómo anda mi Alma Rosa?
1: Bien, bien. Oye, ¿por qué nos vamos tan pronto? Pues ya apenas voy llegando.
0: Tarde, mi reina. Llegaste tarde, hombre.
2: Llegaste bien tarde, amigas. Dijimos que a las 6 de la mañana, pero vas llegando.
0: Pero 6 para las 12.
2: No, se vale, Chapulín. Pero bueno, para el próximo sábado, primeramente, Dios, aquí nos vemos.
1: Voy a poner mi gallo ahí de alarma.
0: Ándale.
2: Ándale.
0: Vámonos, muchachos. Los invasores de Nuevo León, gracias,
2: mi
0: Torto.
2: Nos vemos, gracias, mi gente. Gracias, mi Paypa Sobres. Hasta el próximo sabadito, nos vemos. Vámonos, Dios me los pide.
0: Weekend, next.
2: Que tengan excelente fin de semana, mi raza.
0: Vámonos. Y a todos los papacitos.
2: Y a todos los papacitos.
0: Feliz día mañana.
2: Abrazos y besos y apapachos y chamo.
0: Y algo más.
2: Y algo más.
0: Y algo más. Vámonos.
1: Vámonos.
0: Faltan los compañeros, güey, también. Los compañeros.
2: Para los compañeros, el día de mañana. Claro que sí. Para mi Paita Mandú.
0: Happy birthday to you.
2: Happy birthday to you, sapo.

0: La M Mexicana te da la hora. Son las 12:05.
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0: AM Mexicana te da la temperatura. 29 grados centígrados.
1: ¡Qué calor!
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6: Falleció la señora Ma Yolanda Rodríguez Navarro a la edad de 68 años. 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La misa del cuerpo presente será celebrada el sábado a las 4 de la tarde en la parroquia de San Cristóbal, partiendo de ahí el cortejo fúnebre a el panteón de la Reforma. Descanse en paz la señora Ma Yolanda Rodríguez Navarro, funerales Luz Divina de Ciudad Fernández.
7: La M Mexicana te da la hora. Son las 12 con 25 minutos.

A Revol Films, presentes en los mejores eventos, los Chufarrecio de la música norteña. Voy a complaciendo con temas bonitos en esta noche, mi primo. ¿A dónde?

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Tenemos, bueno, le entregamos algo al estilo de la fe norteña. ¿Cómo estás? La música de mi compa Toñito Aranda, avanzando más de las buenas rolas al estilo de Maquinaria Norteña. Vamos a ir entregándole la música al estilo norteño con sax. Muy buenas tardes, excelente sábado a la gente que nos anda acompañando ya por acá a este lado, hombre. ¡Vámonos! Para toda mi gente, la 20 de noviembre, a la raza de la Ribera, hombre. Vámonos para la Bor Viejo, hombre.

Señores, está la música, son pescadores del río Concho. Si nos vamos a más de los temas, hoy andamos estilo norteño sax. Vamos mandando saludos. Lo hemos dicho a la gente por allá de la Ribera, señores, a toda mi gente por allá de aquí rumbos, a mi gente del Capulín, hombre. Vámonos a la raza de Santa Isabel, a la raza de Rancho La Virgen, por ahí para los Reséndiz.

0: Falleció el joven Emilio Martínez Luna a la edad de 18 años. Le participan con el más profundo dolor su mamá, hermanos, abuelos, tíos, primos, sobrinos y demás familiares. El dolor se recibe en la calle Lázaro Cárdenas, número 100, La Noria, Ciudad Fernández. La misa del cuerpo presente será celebrada el sábado a las 3 de la tarde en la iglesia de Nuestra Señora de Guadalupe, partiendo de ahí el cortejo fúnebre a el Panteón de la Reforma. Descanse en paz el joven Emilio. El joven Emilio Martínez Luna, San Juditas Funeral Service de la Reforma, Ciudad Fernández. Falleció el señor Julio García Pérez a la edad de 108 años. Le participan con el más profundo dolor sus hijos, nietos, hermanos y demás familiares. El dolor se recibe en la calle Margarita Mata de Juárez, número 2, Colonia Benito Juárez de San Ciro de Costa. El sepelio será el domingo en el Panteón Municipal Nuevo. Descanse en paz el señor Julio García Pérez, Funerales Lara de San Ciro de Rafael Lara.
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Estamos de regreso, señores. 1:05 p.m. Vamos a ir avanzando más de los temas. Llega lo caro de El Conjunto Galope. Esta se llama... Es la pareja del año, nada más.

0: Estamos en vivo desde nuestro bello San Diego de la Unión, Guanajuato, oiga. La pura gozadera. El conjunto Nuevo Amanecer, oiga.
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música, llega lo caro de la M Norteña, se llama El Primer Día, es El Primer Día sin ti, contrataciones 487-130-2204, es la M Norteña.

0: AM Mexicana te da la temperatura. 30 grados centígrados.
1: La M Mexicana te da la hora. Es la 1:35. ¡Hey tú! ¡Sí, tú!
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0: Llevaba 32 partidos invicta y había goleado 8-3 a Alemania en fase de grupos antes de perder increíblemente la final.
4: ¡Qué calor!
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1: La M Mexicana te da la hora. Es la 1:37.
0: La M Mexicana te da la temperatura. 30 grados centígrados.
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1: 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Falleció el señor Julio García Pérez a la edad de 108 años. 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Descanse en paz el señor Julio García Pérez. Funerales Lara de San Ciro de Rafael Lara.
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4: Mis queridos oyentes, mis queridos hermanos que me sintonizan, sea como siempre bienvenidos a un espacio más de este su programa, Los Grandes Secretos y Misterios del Hermano Gregorio. Como siempre, invitando a toda aquella persona que tenga problemas de salud, que tenga problemas de dinero, que tenga problemas económicos, esas personas que mantienen enfermas, deprimidas, angustiadas, que todo les sale mal y que han buscado ayuda en un lugar y en otro y no lo han podido encontrar. Tengan la certeza y seguridad que con el grupo del Hermano Gregorio van a encontrar la solución. 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Vamos a atender llamada porque me dice el ingeniero de sonido que ya tenemos llamada en vivo y en directo. La persona que está en línea es tan amable, me regala por favor su fecha de nacimiento.
5: 25 de julio del 79.
4: 25 de julio, de signo zodiacal Leo, ¿verdad?
5: Sí.
4: Elemento fuego, cualidad fijo, piedra el topacio,
6: color que le favorece a usted, mi querido amigo, el color oro, el color naranja, el blanco, el rojo, colores que son vivos para usted. Y su día de suerte, el día domingo, mijito, ojalá para que utilice los colores rojos, los blancos, el negro, incluso hasta el amarillo, ¿ya? El planeta que le rige es nuestro padre, el sol. Mijito, pues estas cosas que vienen pasando ya vienen desde hace mucho tiempo. Estas cosas no son de ahora nomás, sino que vienen presentándose inconvenientes hace mucho, pero mucho tiempo. Y pues la verdad, mijo, esto no es normal. Es que, como siempre explico en el programa, hay un mundo lleno de perversidad. Hay un mundo lleno de egoísmo, de envidia. Y desafortunadamente, pues, no es que usted tenga economía, no es que usted tenga dinero, sino que la envidia en su forma de ser, su forma de actuar, su entusiasmo. Hay personas que ni eso tienen ni entusiasmo, y por eso le envidian a las personas. Y por eso yo quiero decirle, mi querido hermanito, que tenga mucho cuidado, porque esto que están haciendo en contra suyo es bastante complicado. Y la única manera de poderle solucionar es que usted me visite. Yo le pudiera dar recomendaciones. Yo le dijera, hágase un baño, hágase una limpia, pero yo siempre explico y les digo a las personas que cuando hay un daño bastante complicado, una maldad fuerte, una limpia no sirve de absolutamente nada. Por eso yo le recomiendo que me visite, pero lo haga cuanto antes, ¿de acuerdo?
5: Sí, ya he pensado visitarlo.
6: Eso, qué bien, mijito, y pues qué bueno que tomó la decisión de marcarme, qué bueno que me da la oportunidad de poderle orientar, de poderle decir exactamente qué es lo que sucede, qué es lo que pasa, pero sí requiero y ocupo, mijito lindo, que me visite. El día que me visite, por favor, necesito que me lleve un poco de agua bendita, ¿listo? ¿Sí tiene agua bendita en su casa?
5: No, la verdad no.
6: Pero sí la puede conseguir, ¿verdad?
5: Sí, la puedo conseguir.
6: Hay un dicho que dice, el querer es poder, y yo sé que usted, mijo, puede conseguirme el agua bendita y puede triunfar, porque usted nació para ser exitoso, sino que desafortunadamente con tanta envidia, con tantos inconvenientes, pues la suerte se fue para atrás, se fue a la borda, mijo, ¿ya? Entonces, pues lo importante es que yo sé que eso tiene solución y que estamos a tiempo, antes de que suceda, Dios no lo quiera, un accidente bien complicado, porque aquí se aproximan problemas graves. Entonces lo que tenemos que hacer es solucionarlo, pero hacerlo cuanto antes. ¿Listo, mijo?
5: Bien.
6: Listo, mijito. Le agradezco de antemano por su confianza, por darme la oportunidad de orientarle. Espero verlo muy pronto para curarlo. ¿Listo?
5: Sí, muy bien. Que esté, estaremos.
6: Que esté muy bien, mijito. Dios lo bendiga.
5: Gracias.
6: Hasta luego. Recuerde, mi querido oyente, recuerde, mi querido amigo, que usted también puede encontrar la cura y la solución a todos y cada uno de sus problemas. Decídase en visitarme, decídase comunicarme, llame en este instante, en este momento llame y aparte su cita. Mis astrólogos, los demás maestros, están atendiendo más llamadas, están atendiendo también mensajes de texto, como yo en este momento lo voy a hacer, porque me dice el ingeniero de sonido que ya tenemos otra llamada en este instante, en este momento, en vivo y en directo. Si es la persona que está en línea, es tan amable, por favor, me regala lo que es su fecha de nacimiento.
7: El 7 de julio.
6: ¿7 de julio de qué año?
7: Del 63.
6: Pero esa fecha de nacimiento no es suya, es de alguien cercano. Aquí veo a través de esta grafología que es como su esposo, porque no me acompasa con lo que es el timbre de su voz y puedo notar que no es suya, es de su esposo, ¿verdad?
7: Sí.
6: Permítame decirle, mi querida hermanita, es muy complicado lo que yo estoy mirando a través de su carta astral, a través de la fecha de nacimiento de su pareja, porque desafortunadamente me doy cuenta de que los problemas que él tiene no son naturales. Debido a esta situación es que él no ha podido encontrar la cura, la medicina no le funciona, la medicina no le obra. Es como si tomara agua, como que lo que consume no le sirve de nada, mijita. Esto no es normal. A él están haciéndose una brujería, a él están haciendo un daño bastante complicado, y lo están haciendo para que, pues, ustedes como familia sufran y para que él no pueda encontrar ninguna estabilidad en la vida, mijita linda. Pues es importante que así como usted tomó la decisión en este instante, en este momento, de comunicarse, de hablarme, es importante que usted me visite, pero debe de hacerlo cuanto antes. Yo conozco de muchas plantas, yo conozco de muchos secretos, que incluso si el problema de él fuera natural, tenga la plena certeza y seguridad que yo lo puedo curar a través de las plantas, pero en este caso él no ocupa de plantas, él no ocupa de medicina, él lo que está necesitando es una ayuda, pero espiritual, y hacerla, pero lo que es cuanto antes, antes de que yo no lo quiera, sea demasiado tarde, mijita linda, ¿de acuerdo?
7: Ajá.
6: ¿Y usted por qué no había buscado así ayuda espiritual, hija?
7: Sí, ya ha buscado mucha.
6: ¿Y por qué no me lo curaron? ¿Por qué no le ayudaron?
7: Pero pues nomás le entregaron con la lana, fíjese.
6: Sí, le curaron por el bolsillo, como muchas personas dicen, ¿cierto?
7: Exactamente, fíjese.
6: Gente, es que como siempre se explica en los programas, mija, hay personas que saben, hay personas que no saben absolutamente nada, y hay personas que solamente lo que hacen es engañar, defraudar. Incluso hay personas como usted que lo que pierden son las esperanzas, pierden la fe, porque piensan que todo el mundo son iguales, que de pronto los van a engañar, a defraudar, ¿verdad? Bueno, mijita linda, yo pues le explico, recuerde que los dedos de las manos no todos son iguales. Usted puede haber visitado un lugar, puede haber visitado otro, pero pues no ha tenido la oportunidad de conocernos personalmente. A mí me gusta mostrarles con hechos, no con palabras, porque las palabras, como dice el dicho, se las lleva el viento. Es importante que usted me visite para que con sus propios ojos se dé cuenta de lo que en realidad su esposo tiene, porque usted me va a llevar el día que se acerque un poco de agua bendita. A través de esto yo voy a hacer una ritualización, la cual le voy a hacer vomitar unas porquerías que le dieron a comer, unas porquerías que le dieron a tomar, para que su esposo sienta tanto malestar, sienta tanta dolencia, tanta dificultad, ¿de acuerdo?
7: Ajá.
6: Listo, mi hijita linda. Entonces échele ganas, Dios la bendiga, y cuando se acerque, pues acérquese con él, con su esposo, y acérquese con fe y tenga la plena certeza y seguridad que después un testimonio bonito me va a estar regalando, ¿listo?
7: ¿En cuánto me cobraría,
6: Noita? Yo no cobro por los trabajos, yo no cobro por las curaciones. Nomás que lo que yo ocupo en materiales para la curación de su esposo, usted pone los materiales y yo me encargo en poner mi conocimiento. Mi conocimiento yo no se lo cobro a nadie. Es voluntad lo que usted me quiera regalar, pero después de que su esposo esté completamente sano, curado, lo que sí yo le pido que usted tiene que pagarme es un testimonio de agradecimiento. ¿Listo?
7: Ajá.
6: Bueno, mijita, de antemano le agradezco por su confianza. Gracias por llamar, por participar del programa. Dios la bendiga. Espero verla pronto para darle soluciones.
7: Sí.
6: Hasta luego. Bueno, mis queridos amigos, mis queridos oyentes, rápidamente vamos a atender este mensaje de texto. Dice lo siguiente: hermanito Gregorio, lo felicito por su programa, pero quiero que usted por favor me diga qué es lo que está pasando conmigo. Hace un mes fui a hacerme sacar una muela. Desde que me saqué la muela, como a los 3 días, empecé a sentir un dolor de cabeza y empezó la vista a nublárseme. Ya he ido a muchos médicos, pero los médicos me dicen que no tengo nada. Me mandaron al neurólogo, el neurólogo me examinó y todo me salió muy bien. Después me mandaron a un oftalmólogo, el oftalmólogo me dijo que todo estaba muy bien. Fui a donde una persona que me dijeron que sabía curar, y esta persona me dijo que el problema que yo tenía no era natural, sino que me cobraba muchísimo por curarme, que me habían hecho un daño. Quiero que usted por favor me diga si en realidad es que tengo un daño o es culpa de la sacadura de la muela. 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Los estaré esperando, mis queridos oyentes, mis queridos amigos. Hemos llegado al final de este su programa, Los Grandes Secretos y Misterios del Hermano Gregorio. Ojalá que haya sido este programa del gusto y del agrado de todos y cada uno de ustedes. Será hasta una nueva emisión, si Todopoderoso les presta y me presta la vida. Que Dios los bendiga.
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8: Ferenc Pucás jugó lesionado la final de Suiza 1954 y aún así anotó uno de los goles más rápidos en una final mundialista.
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0: La M Mexicana te da la hora. Son las 2 con un minuto.
1: La M Mexicana te da la temperatura. 27 grados centígrados.
0: La M Mexicana te da la hora. Son las 2 con un minuto.
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Con 4 minutos, muy buenas tardes, amigas, amigos del M Mexicana 94.5 FM, gracias por acompañarnos en este su espacio, informativo. Vamos a mantenernos informados una hora de, pues, lo más reciente en información. Vámonos de inmediato con las noticias, con las notas más relevantes de este ya sábado 20 de junio. Así es que sean todos cada uno de ustedes bienvenidos. Impulsan reforma para evitar la revictimización de menores en procesos judiciales. Llama gobierno del estado a alcaldes a ejercer sus funciones con responsabilidad. Refuerzan acciones para prevenir accidentes viales entre jóvenes de Ciudad Fernández. Parroquia del Dulce Nombre de Jesús se suma a el llamado nacional por la paz. Secundaria técnica número 38 se prepara para recibir a 150 alumnos de nuevo ingreso. Invitan a pertenecer a la Guardia Nacional. Avanza constitución de banda perimetral, esto en el Panteón Municipal de Cerritos. Gemelas norteamericanas reciben documento de doble nacionalidad, esto en Lagunillas. Inauguraron rehabilitación del sistema de agua potable, esto en Puerta del Río, Villajuárez. Además, en San Ciro de Costa será el punto de atención nacional por eventos de música y tradición. Perfecto, bueno, pues estas son las notas que tenemos de mayor relevancia para todos y con ustedes al día de hoy, ya sábado 20 de junio del presente año 2026. Sean bienvenidos a su espacio informativo.

0: impulsa reforma para proteger a menores en procesos judiciales. En información estatal, el Congreso del Estado fortalece la protección de niñas, niños y adolescentes mediante una reforma que busca brindar, evitar lo que es la revictimización de menores durante el proceso judicial. El diputado César Arturo Lara Roche explicó que la iniciativa incorpora principios de mínima intervención para evitar que los menores tengan que declarar de manera repetida cuando son víctimas o cuando son testigos de algún delito. Así es, y vamos a escuchar esta nota. Impulsa reforma para proteger a menores en procesos judiciales.
1: Evidentemente es incorrecto que una autoridad con esa condición haga un llamado y una invitación en esos términos. Eso no puede realizarse, porque al final del día él está ahí, primero, por un voto popular y segundo, administra recursos públicos. Entonces, un llamado en esos términos no tiene nada que ver con el ejercicio de autoridad y por eso está incorrecto. Al final del día nosotros como autoridad debemos de ser responsables en todos los sentidos, porque pues termina siendo uno como un espejo de la sociedad. Entonces, quizás jurídicamente la invitación en sí pues no tiene ilícito, pero moralmente sí. No podemos permitir que ese ejemplo...
2: El dictamen que hoy discutimos representa un avance importante en la protección de los derechos de las niñas, niños y los adolescentes cuando participan en procedimientos judiciales, ya sea en calidad de víctimas o de testigos. Cuando una niña o un niño ha sufrido un delito, el daño no debe agravarse por las propias instituciones encargadas de impartir justicia. Sin embargo, en muchas ocasiones, al ser llamados repetidamente a declarar, reviven una y otra vez esta experiencia dolorosa que afecta su bienestar emocional y psicológico. Por ello, este dictamen incorpora a nuestra legislación estatal dos principios fundamentales, la mínima intervención y la no revictimización. La mínima intervención busca que las niñas, niños y adolescentes sean requeridos el menor número de veces posible durante un procedimiento judicial. La no revictimización obliga a que las autoridades adopten medidas para evitar que vuelvan a sufrir afectaciones derivadas del proceso legal. Esta reforma no crea cargas excesivas ni modifica procedimientos de manera compleja, simplemente fortalece la protección de los derechos de la niñez y armoniza nuestra legislación estatal con la Ley General de los Derechos de las Niñas, Niños y Adolescentes y con estándares nacionales e internacionales en materia de derechos humanos. Legislar con perspectiva de infancia significa poner en el centro el interés superior de la niñez. Significa entender que la justicia debe proteger, no lastimar, escuchar, no revivir el sufrimiento, acompañar, no generar nuevas afectaciones. Las niñas, niños y adolescentes merecen procesos judiciales más humanos, más sensibles y más respetuosos a su dignidad. Este dictamen representa un paso firme en esta dirección.
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Bueno, pues ahí está la información. Con estos, bueno, pues vaya, con estas acciones se pretende fortalecer la protección de los derechos de las niñas, adolescentes, niños, por supuesto, dentro del sistema de justicia. Más de la información, bueno, pues seguimos con más las notas que tenemos preparadas para el día de hoy. El gobierno del estado hizo un llamado a las autoridades municipales para ejercer sus funciones con responsabilidad, con ética, pues por supuesto, pleno apego a lo que son las obligaciones que establece pues la ley. Esto luego de que en una polémica generada por una invitación realizada por el alcalde de El Naranjo a festejar un motivo del Día del Padre, al respecto, el secretario general de gobierno, J. Guadalupe Torres Sánchez, señaló que si bien la acción no, pues vaya, no construye una falta ilegal, sí abre espacio al debate sobre la responsabilidad que implica desempeñar un cargo público. Qué buena fiesta, dicen que va a armar, o que va a armar por ahí, ya está en redes sociales, anda circulando por ahí lo que es el video, ya está viralizando, entonces, pues tenemos que irnos al Naranjo, ¿no? Escuchemos la siguiente información, la llamada de Gobernación.

0: No, evidentemente es incorrecto que una autoridad con esa condición haga un llamado y una invitación en esos términos. Eso no puede realizarse, porque al final del día él está ahí, primero, por un voto popular y segundo, administra recursos públicos. Entonces, un llamado en esos términos no tiene nada que ver con el ejercicio de autoridad y por eso está incorrecto. Al final del día nosotros como autoridad debemos de ser responsables en todos los sentidos, porque pues termina siendo uno como un espejo de la sociedad. Entonces, quizás jurídicamente la invitación en sí pues no tiene ilícito, pero moralmente sí. No podemos permitir que ese ejemplo, ¿verdad?, nazca desde una autoridad. Sí, y te digo, pues el llamado justamente es eso, a que se gobierne con responsabilidad, a que pues ahora sí que cumplan con sus obligaciones legales, que nos atengamos únicamente a lo que está ahí, porque al final del día pues son obligaciones que nacen de la norma, y este llamado pues no tiene nada que ver con eso. Es algo que no debe de suceder, insisto, menos viniendo de la autoridad.
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0: Pues como lo dijimos, este tema ha generado conversación en distintos sectores, y es que el gobierno del estado consideró incorrecto que una autoridad utilice ¿cómo se le puede llamar? Su investidura, ¿no? Para realizar invitaciones de este tipo, aun cuando jurídicamente no se, pues ahora sí que vaya, no se configure alguna falta como tal. Eso sí, por ahí específica también dice, pues para el día del padre, no llevar niños también, El secretario general de gobierno, J. Guadalupe Torres, señaló que, bueno, pues también quienes ocupan cargos públicos deben de conducirse con responsabilidad en todo momento, ya que, pues vaya, representan, pues un ejemplo, ¿no? Un ejemplo para la sociedad, que administran, pues nuestros recursos, que pertenecen, pues por lo menos a la misma ciudadanía, ¿no? Ok, vamos a continuar con la siguiente nota que tenemos a continuación. Y esta nota viene generada, así es. Bueno, pues más información. Ahora nos trasladamos a Ciudad Fernández. Las autoridades municipales mantienen acciones enfocadas en lo que es la prevención de accidentes y de la formación de una cultura vial más responsable, esto entre la población y especialmente pues los jóvenes, ¿no? Los jóvenes que por ahí en Ciudad Fernández hemos tenido pues lamentablemente algunos accidentes. El alcalde Rodolfo Loredo Hernández destacó que esta acción fortalece los programas de educación vial, los cursos de manejo también, por supuesto, con el objetivo de que los conductores pues ahora sí que conduzcan y respeten lo que es el reglamento de tránsito, contribuyendo así, pues ahora sí que, pues a reducir los percances que ha habido en las calles, los fallecimientos que también hemos tenido también últimamente, ¿no? Una estrategia que busca generar conciencia y fomentar ahora sí que una conducción más segura para todos. Pero ¿por qué dejárselo al gobierno, señoras, señores? ¿Por qué dejarle todo en manos al gobierno cuando miramos nosotros como padres de familia que nuestros hijos... Digo hijos porque en esta ocasión, mayormente, si usted pone atención, los accidentes ocurren más en jovencitos. Si miramos que nuestro hijo no trae el equipo adecuado, la culpa, créame que no es del gobierno, la culpa, créame que no es del muchacho. La culpa a veces, yo pienso que eso no se va a resolver, pues ahora sí que por más cultura vial que haya, si a veces de repente no nos ponemos un poco estrictos, esto va a ser el pan de cada día. Así es que, bueno, escuchemos la siguiente información a continuación.
1: Muchas gracias por su tiempo, y agradecerles bastante de que hayan dado cita en participar en todo esto que estamos haciendo por medio del Departamento de Juventud. Realmente, pues enseñar a las personas a conducir un vehículo, creo yo que es fundamental. Ustedes ahorita, pues bueno, ya tuvieron un mes de capacitación, y creo yo que ya pues hay que empezar desde abajo. Ya no van a tener que, a lo mejor si tienen un vehículo, una moto, o sus papás, por ejemplo, bueno, ya no van a poder, ya no van a depender de alguien que les dé un ray, que llévame allá, que llévame acá. Creo yo que hoy, decirles, ¿verdad?, que aprender pues no se aprende tampoco de la noche a la mañana. Creo que ustedes pues aprendieron ahorita lo más básico, ¿verdad?, porque todavía no han manejado en carretera, todavía no han manejado durante mucho tráfico, por ejemplo. Hay que ir poco a poquito, ¿verdad? No porque uno ya haya pasado los exámenes a enseñar a conducir, ¿verdad? Hay que, lo más importante es respetar el señalamiento, respetar las velocidades de los vehículos. A veces les hace más fácil y sale el acelerador y no sabe lo que pueda ocasionar. Los vehículos realmente, pues ahora sí que son, vamos a decir, no peligrosos, sino que si lo sabe uno manejar, pues todo más peligroso. Pero si no lo sabe uno manejar, pueden ocasionar algún accidente que pues ahora sí que es lo que les recomiendo, que realmente ahorita se empiece poco a poquito. No se aprende de la noche a la mañana, pero ustedes ya con esta primera capacitación, clases que se les dio, pues creo que es lo fundamental, pero poco a poquito se van aprendiendo muchas cosas cuando te tiene que ver manejar un vehículo, ¿verdad?
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Bueno, ahí está importante mensaje que se comparte desde Ciudad Fernández, donde en este caso las autoridades municipales destacan la importancia de la capacitación vial para los jóvenes conductores. Durante la clausura de un curso de manejo impulsado por el Departamento de la Juventud. Así que bueno, pues estamos tratando de hacer las... Las autoridades haciendo énfasis en lo que es manejar, lo que se requiere, pues lo que es la preparación, el respeto a los señalamientos, el condicionamiento de las normas de tránsito y sobre todo la conciencia sobre los riesgos que pueden derivarse de una conducción imprudente. Asimismo, también destacó que la educación vial es una herramienta fundamental para prevenir accidentes y formar conductores responsables desde temprana edad. Ahí está el mensaje que, escuchamos dirigido a los jóvenes aspirantes. Es momento de pasar una breve pausa comercial, pero no le cambie que ya regresamos con más de la información. En más de las notas tenemos a continuación. Así es, en más de la información, de esta breve pausa, no le cambie porque regresamos. Tenemos por acá este lado.

Así es, bueno, pues ya regresamos, pues con más de las notas preparadas de interés estatal, municipal y de todo un poquito que acontece aquí en nuestro, bueno, pues en nuestra región media de San Luis Potosí. Además, también le estaremos compartiendo más detalles sobre actividades educativas, actividades sociales, culturales, que se van a estar desarrollando en distintos municipios de aquí de la zona media. Así es que quédese con nosotros, estamos apenas a la mitad de este noticiero de las 2 de la tarde, la Mexicana 94.5. Pausa comercial y...

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0: 2 de la tarde, 20 minutos. Gracias por continuar con nosotros. Seguimos llevándole la información más relevante de la zona media y de San Luis Potosí, por supuesto. Y ahora, bueno, pues nos vamos a un tema que busca fortalecer los valores de la solidaridad. Esto en reconciliación y esperanza dentro de pues nuestra sociedad, ¿no? La parroquia de El Dulce Nombre de Jesús anunció su participación en las actividades del llamado Nacional por la Paz, una iniciativa que reúne a iglesias, reúne a organizaciones, reúne, por supuesto, a ciudadanos para reflexionar sobre la importancia de construir comunidades más unidas, comunidades más pues más pacíficas. Entre las actividades programadas se contempla el repique de campanas, jornada de oración, jornada de acciones dirigidas a acompañar a familias que atraviesan situaciones difíciles, especialmente aquellas que buscan pues algún ser querido ya desaparecido. Así es que vamos a escuchar la siguiente información.
1: Queridos amigos de la parroquia Dulce Nombre de Jesús, hemos recibido un comunicado del señor arzobispo y de todos los obispos de México en relación con el cuarto aniversario de los diálogos, el diálogo nacional por la paz. Este diálogo por la paz tiene una convicción frente a tanta violencia: la paz se construye en comunidad, uniendo fuerzas. Estos diálogos por la paz pues han querido tener un alcance amplio en todo el país y ha tenido frutos, ¿verdad? No lo suficientes, pero gracias a Dios hay muchos que han respondido desde sus ámbitos en los que se desarrollan, desde la influencia que pueden tener en el país. El Episcopado Mexicano y las comunidades religiosas como los jesuitas pues están llevando adelante estos diálogos y quieren que celebremos el cuarto aniversario de estos diálogos para pedir por la paz, para construir, no solo pedir, sino construir la paz. Y queremos, se nos invita a todos a realizar algunos signos este sábado y domingo. El sábado, este fin de semana, colocar banderines o listones blancos en las puertas de nuestra casa como una señal de que queremos construir la paz, que termine la violencia, que ya no haya tantos, que haya desaparecidos, ¿verdad? Replicaremos las campanas de los templos a las 3 de la tarde y como ese signo, como ese grito de deseo de paz y al mismo tiempo un llamado a construir la paz. Y el domingo, pues en las misas dominicales, si alguna familia que desea que oremos por sus seres queridos que hayan sufrido esta terrible experiencia, pues traer sus fotografías para pedir eso, una señal que lo desee, ¿verdad? Eso es algo tan...
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Bueno, pues vaya, importante invitación que se realizó. Bueno, pues se realiza la Iglesia Católica este fin de semana en el marco del cuarto aniversario de los diálogos nacionales por la paz, de acuerdo con las autoridades eclesiásticas. La nota anteriormente ya que acabamos de escuchar. Pues ahora sí que pues una tarea que es, pues vamos a llamarlo, de toda la sociedad, que requiere la participación de ciudadanos, de organizaciones, de por supuesto instituciones, para hacer frente a los problemas de violencia que enfrenta pues no solamente todo el país, a lo mejor también nos atrevemos a decirlo a nivel global, ¿no? O parte de esta jornada nacional. Pues invita a todas las familias a colocar listones, a colocar banderines blancos en sus hogares como un símbolo de paz, como un símbolo de esperanza. Además también que pues este sábado a las 3 de la tarde se llevará a cabo el repique de campanas en los templos. A ver, escuche bien, si escucha que las campanas están replicando, ya sabemos por qué, ¿no? Es como una expresión de unidad, un llamado a seguir construyendo comunidades más seguras, a seguir construyendo comunidades más solidarias. ¿Cómo construimos esto, señoras y señores? Bueno, lo hemos dicho, hay veces que no dejemos todo en manos del gobierno. Hagámonos responsables nosotros, por supuesto, como núcleo familiar. El núcleo familiar es, al final de cuentas, quien mueve la sociedad. Así es que no culpemos a los demás cuando ahora sí que los problemas muchas de las veces se pueden evitar desde casa. Así es que ahí se va a estar escuchando a las 3 de la tarde, sonando las campanas, sonando por ahí el repique de campanas. Ya vamos a ver por qué. Así es que durante las celebraciones dominicales se va a estar también elevando pues diferentes oraciones por las víctimas de violencia, por las familias que enfrentan pues dificultades, situaciones que han tenido que pasar pues algún ser querido desaparecido y demás. Así es que bueno, pues ahí está el mensaje que nos dejaron ahora mismo, y bueno, pues vamos a continuar con más de la información que tenemos preparada para todos y cada uno de ustedes el día de hoy, ya en este sábado 20 de junio.

Así es, bueno, pues continuando, vamos a ir avanzando más en la información que tenemos preparada para todos y cada uno de ustedes en este, ya lo dijimos, sábado 20 de junio. Gracias por acompañarnos a través de la M Mexicana 94.5 FM. Seguimos recorriendo todo lo que es la zona media del estado de San Luis Potosí para llevarle los acontecimientos más relevantes de este fin de semana. Y bueno, pues ahora nos vamos a trasladar al ámbito educativo, donde continuamos con los preparativos para lo que será el próximo ciclo escolar. Autoridades de una institución de nivel secundario ya trabajan en lo que es la integración de los nuevos estudiantes que próximamente van a formar parte de su comunidad escolar. Así es, Secundaria Técnica número 38 se prepara para recibir a 150 alumnos de nuevo ingreso. Bueno, pues una nota generada, 138 alumnos, 138 pequeñitos van a estar, bueno, pues ingresando a esta nueva secundaria.

0: Recibimos a los niños de sexto año. Estamos recibiendo aproximadamente 120 aspirantes. No es un examen de selección, es únicamente para conocer conocer el diagnóstico de cómo vienen los alumnos y hacer la distribución de grupos. Es bueno, tenemos una buena planta de maestros comprometidos, una planta de maestros que hacen muy buen trabajo. Yo tengo ya 3 años en esta escuela y lo puedo comprobar, que tenemos una buena planta de maestros y la prueba está que tenemos muchos alumnos de las comunidades, aun cuando ellos tienen sus escuelas allá. No son las mismas porque es la currícula oficial. Tenemos el de climatización, tenemos el de mecánica y tenemos el de electricidad. Inicialmente tuvimos 380 alumnos, pero se han generado algunas bajas por situaciones ya familiares o personales, y tenemos ahorita alrededor de 370. Tenemos más aproximadamente para recibir 30 por grupo. Son 5 grupos, aproximadamente 150, pero tenemos ahorita oficialmente preinscritos 120. Egresan, no sé el número exacto ahorita, pero alrededor de 110 alumnos. Ahí tenemos de muchas comunidades. De Río Verde también tenemos de Río Verde, mucha gente de Llanitos, muchos alumnos de aquí de Cruz del Mezquite. Las Reformas también, creo que hay 2 reformas, vienen la Reforma y la Reformita, también vienen de ahí. Y incluso vienen alumnos que viven allá por el Splash.
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Pero bueno, pues interesante lo que ocurre en esta institución educativa, que además de recibir alumnos de la cabecera municipal, también abre sus puertas a jóvenes de distintas comunidades de la región, demostrando pues ahora sí que la confianza que existe en su, pues, se le puede llamar que proyecto académico, ¿no? Y en la formación de las técnicas que ofrece para las nuevas generaciones. En este caso, bueno, pues ahí está el resultado, ¿no? Precisamente hablando de acciones que impacten directamente en lo que es la comunidad, tenemos más información que compartirle el día de hoy en esta tarde. Vámonos con la siguiente nota que tenemos preparada para ustedes.

0: Mundial de Suecia 1958 nació la leyenda de Pelé, quien lloró desconsoladamente sobre el hombro de un compañero tras ganar la final con solo 17 años.
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Falleció el joven Emilio Martínez Luna, a la edad de 18 años. Le participan con el más profundo dolor su mamá, hermanos, abuelos, tíos, primos, sobrinos y demás familiares. El duelo se recibe en la calle Lázaro Cárdenas, número 100, La Noria, Ciudad Fernández. La misa del cuerpo presente será celebrada el sábado a las 3 de la tarde en la iglesia de Nuestra Señora de Guadalupe. Partiendo de ahí, el cortejo fúnebre a el Panteón de la Reforma. 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

Las 2 de la tarde y 44 minutos, 15 minutos ya y las 3 de la tarde, llegando casi ya a la recta final de este tu espacio noticioso. Bueno, pues estamos de regreso y en más de la información invitan a pertenecer a la Guardia Nacional, así es. La Junta Municipal de Reclutamiento Militar está invitando a hombres y mujeres interesados a formar parte de la Guardia Nacional, una oportunidad para quienes buscan desarrollar una carrera profesional al servicio del país. La convocatoria está abierta para ciudadanos que deseen integrarse a esta institución y contribuir con las labores de seguridad y protección de la población. Escuchemos la siguiente información.

0: La Junta Municipal de Reclutamiento Militar informa a toda la ciudadanía sobre la convocatoria de reclutamiento para ingresar a la Guardia Nacional dirigida a hombres y mujeres interesados en formar parte de esa institución y desarrollar una carrera profesional al servicio del país. La convocatoria está dirigida a personas de entre 18 y 29 años de edad con nivel de estudios desde secundaria, preparatoria, carrera técnica o licenciatura, quienes podrán acceder a una oportunidad de desarrollo profesional dentro de esta corporación de seguridad. Entre los beneficios que ofrece la Guardia Nacional destacan la estabilidad laboral, un sueldo aproximado de 23,000 pesos mensuales, un apoyo de arrendamiento de 3,800 pesos, alojamiento, alimentación, servicio médico integral, seguro de vida, uniformes, vestuario y equipo, además de un mes de vacaciones y prestaciones de ley. Asimismo, el personal que cuenta con licenciatura o carrera técnica y que desempeña funciones relacionadas con la preparación académica puede recibir un apoyo adicional equivalente al 40% de su haber, fortaleciendo así las oportunidades de crecimiento profesional dentro de la institución. Se informa que la totalidad de los trámites son completamente gratuitos y se realizan con absoluta transparencia. Las personas interesadas pueden solicitar información sobre la documentación requerida y el procedimiento de incorporación para participar en el proceso de reclutamiento. De igual manera, se hace una invitación a los jóvenes interesados para que acuden el día de hoy, sábado, a la plaza principal de Roverde, donde personal de reclutamiento estará brindando información de manera directa y personalizada con un horario de 9 de la mañana a 3 de la tarde, resolviendo dudas y orientando a quienes deseen participar en esta convocatoria.
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Bueno, bueno, pues vaya información interesante, interesante oportunidad la que se está presentando para los jóvenes de aquí de la región que buscan incorporarse a lo que es el ámbito laboral de servicio, se le puede llamar de servicio público, ¿no? A los jóvenes que gusten integrarse, que es la gran oportunidad, además de los beneficios económicos, de las prestaciones que ofrece la Guardia Nacional, destaca también lo que es la posibilidad de desarrollo de una carrera profesional dentro de la misma institución, cabe mencionarlo, ¿no? La información está abierta tanto para hombres como también para mujeres, por lo que quienes están o estén interesados todavía pueden acercarse para conocer, pues vaya, así que más detalles y resolver cualquier duda sobre el proceso de incorporación. Y bueno, pues ahora cambiando de tema, nos trasladamos hasta el municipio de Cerritos. Así es, nos vamos para Cerritos, donde continúan las acciones enfocadas en mejorar la infraestructura urbana, los servicios que brinda la ciudadanía. Autoridades municipales reportan avance importante en lo que son la construcción de bardas perimetrales de la ampliación del Panteón Municipal, una obra que busca atender a las necesidades de crecimiento y brindar espacios pues adecuados para las familias cerritenses.

0: El gobierno municipal de Cerritos, encabezado por la licenciada Ruliniana Castillo Montelongo, alcaldesa municipal, continúa impulsando obras que fortalecen la infraestructura y los servicios que se brindan a toda la ciudadanía. Como parte de estas acciones, se registra un importante avance en la construcción de la barda perimetral de la ampliación del panteón municipal. Esta obra representa un paso significativo para garantizar espacios adecuados y seguros para las familias cerritenses, ya que permitirá delimitar correctamente el área destinada a la ampliación del camposanto, brindando mayor protección y ordenamiento al lugar. Los trabajos se desarrollan conforme a la planeación establecida, reflejando el compromiso de la actual administración por atender las necesidades de la población y generar infraestructura que responda a las demandas presentes y futuras del municipio.
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Perfecto, bueno, pues sin duda se trata de una obra que responde a una necesidad importante, ¿no? Una necesidad importante para el municipio de Cerritos. Porque muchas veces este tipo de proyectos pasan desapercibidos, forman parte también de la infraestructura básica, ¿no? Que permite brindar mejores servicios a la población y bueno, pues también planear el crecimiento ordenado de la misma comunidad. Las autoridades municipales señalan también además que bueno, pues los trabajos continúan avanzando conforme a lo programado, buscando también garantizar espacios adecuados para que las familias, tanto en el presente como en los próximos años, bueno, pues puedan disfrutar de su panteón y, como lo acabamos de mencionar, una comunidad más ordenada, más limpia y más moderna, se le puede llamar de esa manera, ¿no? Ahora, bueno, pues vamos a trasladar al municipio de Lagunillas, donde una noticia de carácter, ¿cómo se le puede llamar?, administrativo, familiar, ha llamado la atención a la población. Dos menores nacidas en Estados Unidos reciben recientemente su documentación de doble nacionalidad, un trámite que les permitirá acceder plenamente a los derechos, a los beneficios que otorga la ciudadanía mexicana.

0: Las señoritas Jocelyn y Marilyn, gemelas estadounidenses, acompañadas de sus padres originarios del municipio de Lagunillas, recibieron este pasado viernes 19 de junio del presente año su trámite de doble nacionalidad ante el Registro Civil de Lagunillas. El ayuntamiento local invita a toda la población a visitar el Registro Civil para más información del trámite rápido y sencillo con atención personalizada y efectiva para el trámite de la doble nacionalidad. Para el presidente municipal de Lagunillas, el ingeniero Sergio Alberto Izaguirre Ponce, es una de las prioridades el brindar atención efectiva a todos los ciudadanos. Por ello, el H. Ayuntamiento de Lagunillas invita a toda la población y a todos los interesados a recibir este importante trámite.
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Bueno, pues hay una noticia que refleja la importancia de mantener en regla la, pues se le puede llamar la identidad, los derechos de quienes tienen raíces mexicanas, aun cuando hayan nacido en otro país. La obtención de la doble nacionalidad permite a niñas, a niños, a jóvenes acceder a diversos trámites aquí de México, a programas, a beneficios, tanto aquí en México, bueno, pues obviamente con los Estados Unidos, y fortalecer además los vínculos familiares, los vínculos culturales con su lugar de origen, ¿no? Las autoridades de Lagunillas también hacen la invitación, reiteran a la invitación a las familias que se encuentran en la misma situación para acceder a lo que es el registro civil y recibir la orientación sobre este procedimiento. Y bueno, pues avanzando la información, vamos a trasladarnos hasta ahora el municipio de Villa Juárez. Así es, Villa Juárez, donde recientemente fue inaugurada una obra que beneficia directamente a decenas de familias, esto en sus comunidades. Se trata de la rehabilitación del sistema de agua potable, esto en Puerta del Río, una acción que se considera de gran importancia para mejorar la calidad de vida de sus habitantes.

0: La presidenta municipal de Villa Juárez, Lisa Abigail Aguirre Rico, acudió a la localidad de Puerta del Río para llevar a cabo la ceremonia de inauguración de la rehabilitación del sistema de agua potable, una obra de gran relevancia para el bienestar de las familias de la comunidad. Como parte de esta rehabilitación, se realizó la construcción del cercado perimetral del pozo con malla galvanizada, la adquisición e instalación de un motor y bomba sumergible de 15 HP, arrancador eléctrico, banco de capacitores y transformador seco de 2 kVA. Asimismo, se instalaron 164.95 metros de tubería galvanizada de 4 pulgadas, cédula 40, con bloques de apoyo. Se llevó a cabo la construcción de la losa del tanque, utilizando concreto e impermeabilización de geomembrana, y se instaló una nueva línea de conducción de 179.78 metros de tubería galvanizada. Además, se colocaron 258 tomas domiciliarias con medidor y base de concreto. Esta importante obra tiene como objetivo incrementar la eficiencia física del sistema de agua potable, fortalecer la cultura del cuidado del agua y garantizar a los habitantes de la comunidad un servicio de mayor calidad, continuidad y suficiencia. En este significativo evento se contó con la presencia de Juan Manuel Almazán Ruiz, presidente del DIF municipal, Roberto Vega Martínez, coordinador de desarrollo social, y de los regidores Víctor Manuel Río Reyes, profesora Olivia Rodríguez Castro y Adán Díaz Granados. Asimismo, estuvieron presentes las autoridades ejidales Pedro Jiménez Valderas, comisariado ejidal, Mario González Dimas, secretario, Juana Rosales Acosta, tesorero, y María Selene González Reyes, jueza auxiliar de la comunidad, así como los integrantes del Comité de Agua Potable, Vicente García Díaz y Timoteo Díaz Rodríguez.
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Sin duda alguna, el acceso al agua potable sigue siendo uno de los servicios más importantes para cualquier comunidad. En este tipo de obras no solamente se mejora la infraestructura hidráulica, sino que también se contribuye a lo que es para elevar la calidad de vida de las familias, garantizar también, por supuesto, pues un suministro más eficiente para todos y cada uno de los habitantes. Autoridades municipales destacaron que esta rehabilitación permitirá fortalecer servicios, fomentar a lo mejor también, por supuesto, una mayor cultura del cuidado del agua entre las mismas familias, ¿no? Entre las mismas población. Y bueno, pues continuando con más de el recorrido que estamos haciendo por la zona media, ahora nos vamos a ir hasta... hasta San Ciro de Costa, que por allá están contentos, están de fiesta, están contentos, ¿no? Están de fiesta por allá en San Ciro de Costa. ¿Por qué? Bueno, pues el municipio que se prepara para recibir importantes eventos relacionados con la música tradicional, en este caso la música ribeña, una actividad que además de presentar nuestras raíces culturales,

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3: Categorías para niñas, niños, jóvenes y adultos. La convocatoria ya se encuentra abierta y puede consultarse en las oficinas de la Presidencia Municipal. Del 12 al 18 de julio se realizará el quinto festival del huapango arribeño, una semana dedicada a la música, el baile y las tradiciones arribeñas, con la participación de reconocidas agrupaciones como los Huapangueros de Palo Alto, Hilario Gutiérrez y sus huapangueros, Guillermo Velázquez y los Leones de la Sierra, el Trío Gigante Huasteco, entre otros exponentes del género. Si deseas participar en el concurso, revisa las convocatorias completas.
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Bueno, pues vaya, una excelente noticia para los amantes de nuestras tradiciones. Eventos como estos no solamente fortalecen la, ¿cómo le dijera yo?, la identidad. No solamente fortalecen la identidad, la cultura de la misma región, sino que también impulsan a lo que es el turismo, lo que es la economía. Y bueno, pues permiten que las nuevas generaciones mantengan vivo el legado de el huapango arribeño en esta ocasión. Una de las expresiones artísticas más importantes del altiplano de la zona media también, por supuesto. Así es que San Ciro de Costa se prepara, así es que hay que recibir a visitantes músicos, hay que recibir a visitantes pues bailarines, a lo mejor, ¿por qué no?, promotores de cultura de diferentes partes del país durante varios días de celebración con mucho orgullo pues regional, ¿no? Bueno, señores, y con esta información llegamos ya a la recta final de nuestro espacio noticioso de las 2 de la tarde. Agradecemos el favor de su atención y lo invitamos a mantenerse informado a través de la M Mexicana 94.5 de FM, la estación que lo mantiene informado, que lo mantiene al tanto de lo que acontece en la zona media y todo San Luis Potosí. Así es que, señores, pasamos una pausa comercial. Gracias por habernos acompañado. Mi nombre es Osvaldo Meléndez y bueno, pues no le cambie, continuamos con más música, con más compañía y con la mejor programación. Continuamos a través de 94.5 FM.

0: La M Mexicana te da la hora. Son las 3 con 2 minutos.
1: La M Mexicana te da la temperatura. 29 grados centígrados.
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0: La M Mexicana te da la hora. Son las 3 con 8 minutos.
1: La M Mexicana te da la temperatura. 29 grados centígrados.

el PRI derrotar al PAN, muchos cambios se vendrán y hay que arreciar bien el paso. 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

El salario queda raquítico mejor en esta ocasión, que se acabe la inflación de este tiempo paralítico, que todo el discurso mítico esta vez queden ausentes, que ya se pongan los lentes, que nos bajen los impuestos y que no...

Ojalá la oposición de aquí y Estados Unidos queden ya comprometidos a mejorar la nación y que el pueblo entre en razón y no provoque accidentes, que Maduro y sus parientes no fabriquen alborotos y se acuerden de los votos nuestros.

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0: La M Mexicana te da la hora. Son las 3 con 27 minutos.
1: La M Mexicana te da la temperatura. 29 grados centígrados.
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4: El Mundial de Suecia.

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Tiene edificios muy elegantes, talleres, fábricas y helerías, miles de coches y sus tranvías, muchas mujeres trigueñas güeras, hay mexicanas y extranjeras. 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

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Muchas sorpresas verá el que vaya, traerá noticias muy verdaderas. De aquellas olas siempre ligeras, se ven en el agua con sus mareas. Vamos, mi nena, para que creas.

Barcos llegan cruzando el mar, hacen mareas y las olas anchas. Con sus chalanes se ven sus lanchas, junto a la orilla se van a anclar. Llegan al muelle para descargar, traen adornos muchas banderas. Aquellas grúas con sus sumaderas suben y bajan cosas pesadas, siempre se ven cosas admiradas.

Allá en Tampico es una hermosura. Hay mucho tráfico y movimiento. Es un gran puerto de lucimiento, lugar turístico de figura. Ahí no es tierra de arquitectura. Hay puras fábricas cevicheras que expenden diarios por carreteras, también en barcos a otros países. Sus habitantes viven felices. Allá

en un mensaje de religión como jamás en un tiempo visto, trajo el vicario de Jesucristo del Vaticano a nuestra nación. Después de 13 horas de avión que caminó por la inmensidad, los mexicanos con ansiedad al Santo Papa deseaban ver que de un avión iba a descender.

ya cuando el Papa se vio presente, van dos personas para encontrarlo. Y los primeros en saludarlo era su esposa y el presidente. El mandatario dijo elocuente: sea bienvenido a esta ciudad. Si es para bien de la humanidad, esos esfuerzos que usted aprecia, lo dejo aquí en manos de su iglesia.

El Santo Padre con mano en cruz cuando besó el suelo mexicano. Todos querían estrechar su mano y de su apóstol sentir la luz. De ahí asciende a un minibús con cardenales de dignidad. También obispos en cantidad le acompañaron con fe cristiana a capital metropolitana.

Santo Padre con fe cristiana fue a celebrar a la catedral la primer misa pontificial en la República Mexicana. Frente a la Virgen Guadalupana llega y se postra su santidad. A ella dice: tenga piedad por todo el mundo de los cristianos como patrona de México.

El Papa dijo a los mexicanos después que oficia la primer misa que nuestro pueblo le simpatiza porque es un pueblo noble y cristiano, que ni los fieles del Vaticano le han demostrado tanta lealtad. Dice que admira la voluntad que tiene México en lo profundo. Lo ha dicho aquí Juan Pablo.

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0: FM Mexicana te da la temperatura. 27 grados centígrados.
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Vamos a entregarle más de la música al estilo de los Titanes de Durango. ¡Vámonos!

0: La M Mexicana te da la temperatura. 26 grados centígrados.
1: La M Mexicana te da la hora. Son las 4 con 28 minutos.
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Falleció el señor Fernando Miranda Ruiz a la edad de 66 años. Le participan con el más profundo dolor su esposa, hijos, nietos, hermana y demás familiares. El dolor se recibe en la calle Pascual Gerardo Reyes, número 50, en Progreso, municipio de Riverde. La misa del cuerpo presente será celebrada el día de hoy a las 8 de la noche en su domicilio y el sepelio será el domingo a las 10 de la mañana en el Panteón de la Merced. Descanse en paz el señor Fernando Miranda Ruiz, funerales Telles de Río Verde.

0: AM Mexicana te da la temperatura. 26 grados centígrados.
1: La M Mexicana te da la hora. Son las 4 con 48 minutos. ¡Hey tú! ¡Sí, tú! ¿Sabías que Alexa es la nueva forma de escuchar radio? 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

0: e Italia en 1962 fue tan violenta que la policía tuvo que entrar varias veces al campo para controlar a los jugadores.
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0: Falleció el señor Santiago Hernández Reséndiz, mejor conocido como Primitivo, a la edad de 93 años. Le participan con el más profundo dolor sus hermanos, sobrinos, vecinos y demás familiares. No los recibe en calle San Salvador número 13, Puente del Carmen, municipio de Río Verde. La misa de cuerpo presente será celebrada el domingo a las 3 de la tarde en la parroquia Nuestra Señora del Carmen. Partiendo de ahí el cortejo fúnebre al panteón del mismo lugar. Descanse en paz el señor Santiago Hernández Reséndiz, funerales del Ángel de Río Verde, San Luis Potosí.
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1: El lema chileno para 1962 se volvió histórico, porque no tenemos nada, lo haremos todo.
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1: La M Mexicana te da la hora. Son las 5 con 6 minutos.
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3: En vivo desde Rancho Cucamonga con el compa Jesús.
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1: Vamos ahora a escuchar a la M Norteña, que estará con su tema El Primer Día Sin Ti. Para contrataciones al 487-130-2204. Localízalo en las redes sociales como la M.

0: La M mexicana te da la temperatura. 26 grados centígrados.
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3: Falleció el señor Fernando Miranda Ruiz a la edad de 66 años. Le participan con el más profundo dolor su esposa, hijos, nietos, hermana y demás familiares. El duelo se recibe en calle Pascual Gerardo Reyes, número 50, en Progreso, municipio de Río Verde. La misa de cuerpo presente será celebrada hoy a las 8 de la noche en su domicilio y el sepelio será el domingo a las 10 de la mañana en el Panteón de la Merced. Descanse en paz el señor Fernando Miranda Ruiz, Funerales Telles de Río Verde. Falleció la señora Ma Asunción Rangel Hernández, mejor conocida como Doña Concha, a la edad de 87 años. Le participan con el más profundo dolor sus hijos, nietos, bisnietos y demás familiares. El duelo se recibe en domicilio conocido de Labor Vieja, Ciudad Fernández. La misa de cuerpo presente será celebrada el lunes a las 3 de la tarde en su domicilio, partiendo de ahí el cortejo fúnebre al panteón del mismo lugar. Descanse en paz la señora Ma Asunción Rangel Hernández, Funerales del Ángel de Río Verde.
4: La M Mexicana te da la hora. Son las 5 con 19 minutos.
5: 300.

0: La M Mexicana te da la temperatura. 26 grados centígrados.
1: Falleció el señor Fernando Miranda Ruiz a la edad de 66 años. Le participan con el más profundo dolor su esposa, hijos, nietos, hermana y demás familiares. 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La misa de cuerpo presente será celebrada hoy a las 8 de la noche en su domicilio. El sepelio será el domingo a las 10 de la mañana en el Panteón de la Merced. Descanse en paz el señor Fernando Miranda Ruiz, funeral Estelles de Río Verde.

0: 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Es un partido. El trofeo robado de Inglaterra en 1966 fue encontrado por un perro llamado Pickles, que se volvió celebridad nacional en aquel país.
1: 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La M Mexicana te da la hora. Son las 5 con 35 minutos.

0: falleció la señora Asunción Rangel Hernández, mejor conocida como Doña Concha, a la edad de 87 años. Le participan con el más profundo dolor sus hijos, nietos, bisnietos y demás familiares. El duelo se recibe en domicilio conocido de Labor Vieja, Ciudad Fernández. La misa de cuerpo presente será celebrada el lunes a las 3 de la tarde en su domicilio. Partiendo de ahí, el cortejo fúnebre al panteón del mismo lugar. Descanse en paz la señora Asunción Rangel Hernández. Funerales del Ángel de Río Verde.
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1: ¡Qué calor!
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